Ledesma, también estuvo Mario Fuenzalida y por supuesto todo bajo la dirección de don Carlos Tapia Terán. Señoras y señores, con ustedes Norte Deportivo en FM 789.7 MHz. Les decimos, si Dios así lo quiere, hasta este domingo desde el regional, 12:15 horas, con el partido entre Deportes Antofagasta a Arica. No se olvida, buenas tardes, amigos del deporte.

0: agradecemos el trabajo de nuestros compañeros allá en el norte con esa transmisión de Norte Deportivo. Transmisión que nos llevó todo el acontecer de lo que sucedió en la victoria del cuadro de Antofagasta frente a la Universidad de Chile en el partido de la ida de Copa Chile. Nosotros hacemos nuestras menciones junto con don Emilio y venimos para cerrar la transmisión.
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0: Efectivamente, como somos más que una señal, nosotros le vamos a contar rápidamente lo que ocurrió con el otro partido de esta jornada de Copa Chile, que enfrentó al elenco de Coquimbo Unido y Cobreloa, partido de vuelta que hace que clasifique el elenco coquimbano. ¿Por qué clasifica Coquimbo? Porque le ganó a Cobreloa por 2-1. Sí, le ganó 2-1 el equipo de Coquimbo a Cobreloa en el estadio Francisco Sánchez Rumoroso, pese a que el cuadro nortino había partido ganando el cotejo en la primera mitad. En el segundo tiempo, el profesor Caputo hizo cambios, movió la estantería, pateó el tablero y le resultó porque terminó ganando por 2-1 el partido y haciendo avanzar, por cierto, en la serie al equipo de Coquimbo Unido. Así que los nortinos consiguen su pase a la siguiente ronda de esta Copa Chile. Nosotros obviamente le contaremos todos los detalles en la edición de mañana de Radio Sport Noticias a través de la Deportiva de Chile. Por mi parte y a nombre de los compañeros de Norte Deportivo, vaya el saludo para todos ustedes y el agradecimiento a todos por la enorme sintonía prestada para esta transmisión y también para el trabajo de los compañeros de Norte Deportivo. Así que vamos a dejar hasta aquí nuestro trabajo de esta jornada, acá en la red de medios unidos y por supuesto también en Radio Sport, la deportiva de Chile. Así que vamos a dejar hasta aquí nuestro trabajo del día de hoy.

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1: 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Las 9:12.
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1: Las 21 horas, 16 minutos.
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1: Fiscalía confirma calidad de imputado de embajador Zaliasnik por tráfico de influencias en el Poder Judicial. Corte Suprema remueve a 4 jueces por viajar al extranjero con licencia médica. Corte de Puerto Montt desaforó a senador Miguel Ángel Calisto por indagatoria de fraude al fisco.
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1: Saludos a todos. Desde el Centro de Noticias de los Medios Unidos les saluda Emilio Freixas y estas son las noticias del día. La fiscal regional de Valparaíso, Claudia Peribáncic, confirmó la calidad de imputado del embajador chileno en Israel, Gabriel Zaliasnik, en el marco de una investigación en contra del diplomático por posible tráfico de influencias al interior del Poder Judicial por el caso Audio. Lo que no se sabe hasta el momento es cuál de todas las aristas salpican a Zaliasnik, considerando que existen varias investigaciones sobre presuntas irregularidades en nombramiento de jueces en el Poder Judicial. Cabe recordar que el nombre de Zaliasnik llegó hasta el Ministerio Público luego de que Luis Hermosilla, dentro de su declaración en el marco del caso Audio y publicada por T13, asegurara que junto al actual embajador y el abogado Samuel Donoso conversaban sobre quiénes eran los candidatos idóneos para asumir ciertos cargos judiciales. Lo anterior se habría dado mientras Zaliasnik y Donoso formaban parte de un grupo asesor del gobierno de Sebastián Piñera. Donoso, por su parte, dijo que no me voy a referir al tema, instando a esperar el desarrollo de la investigación judicial. El pasado 29 de septiembre, el gobierno optó por no ahondar en lo que en ese momento era desconocimientos sobre la calidad judicial del embajador. Claudio Alvarado, viceministro del Interior y CGGOV, subrayó en aquella instancia que las autoridades están en constante evaluación. La ministra y presidenta de la Corte Suprema, Gloria Ana Chevesich, informó que 4 jueces fueron removidos por el máximo tribunal tras haber salido del país mientras se encontraban haciendo uso de licencias médicas. Según explicó la autoridad, los casos forman parte de los 58 cuadernos de remoción abiertos en julio de este año. En septiembre se informó la resolución de 37 de ellos, mientras que esta semana el Pleno revisó otros 8 casos, 5 que se encontraban suspendidos por el Tribunal Constitucional y 3 que habían quedado rezagados y no fueron incluidos en la lista de septiembre. En este contexto, Chevesich señaló que el Pleno de la Corte Suprema decidió remover por unanimidad a uno de los jueces debido a que no mantuvo el comportamiento que exige el artículo 80 de la Constitución. Asimismo, otros 3 jueces fueron removidos por la misma razón, aunque en estos casos la decisión se adoptó mediante votación dividida. La ministra explicó que el Pleno rechazó la remoción de los 4 casos restantes. En 3 de ellos no se alcanzó el quórum requerido de 11 votos, mientras que en el 4º se determinó no remover al juez por decisión de la mayoría de los integrantes. Finalmente, Chevesich indicó que quedan 5 casos pendientes, cuyas resoluciones serán conocidas el próximo 19 de octubre.
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1: La Moneda y senadores de oficialismo y oposición alcanzaron este martes un acuerdo para presentar una propuesta de reforma constitucional en materia de seguridad, luego de que la iniciativa de La Moneda fuera criticada por gran parte del arco político. Los parlamentarios de las comisiones de Constitución, Pedro Araya del PPD, Andrés Longton de Renovación Nacional y Arturo Esquella de Republicanos, y de Seguridad, Karim Bianchi, Independiente, e Iván Flores de la Democracia Cristiana, presentará este miércoles la iniciativa. En ese sentido, el biministro del Interior y CGGOV, Claudio Alvarado, señaló que el gobierno, tal como ha comprometido en las conversaciones privadas y también lo hemos dado a entender públicamente, dado ese trabajo y el respeto a los acuerdos, no vamos a perseverar con la reforma que habíamos ingresado en su minuto. Por su parte, el ministro de Justicia y Derechos Humanos, Fernando Rabat, detalló sobre que nos queda claro que el actual estado de emergencia va a contemplar elementos que recogen el diagnóstico que ha tenido el gobierno del presidente José Antonio Kast de poder enfrentar derechamente el crimen organizado y al terrorismo. Y nos parece que lo que se nos planteó en esta reunión aborda debidamente el diagnóstico que ha tenido el gobierno. De lo trascendido, la moción parlamentaria de reforma contiene herramientas adicionales en el estado de excepción constitucional de emergencia. Además, el pretendido registro de bandas de crimen organizado no estará incluido en él, pues será materia de ley y no constitucional. Por otro lado, el ministro Express José García Ruminot confirmó que el gobierno ingresará esta semana por la Cámara Baja la insistencia para rehabilitar la tramitación para ampliar el plazo de detención con fines de concretar expulsiones administrativas. Codelco informó este martes que detectó nuevos antecedentes relacionados con eventuales duplicidades en la contabilización de producción e inventarios correspondientes a los años 2024 y 2025. Según la compañía, estas inconsistencias podrían haberse traducido en un incremento artificial de la producción reportada por las divisiones Ministro Alex y Salvador durante ambos ejercicios. De acuerdo con los antecedentes disponibles, la situación se habría originado porque un mismo material habría sido registrado como producción por más de una división. La empresa señaló que actualmente se investiga el origen, alcance y efectos que esta situación pudo tener tanto en las cifras consolidadas de producción como en los inventarios de la corporación. Frente a los hallazgos, el directorio de Codelco decidió profundizar las revisiones que ya estaban en curso y encargó a EI una auditoría externa independiente para examinar específicamente las eventuales duplicidades. Además, los nuevos antecedentes fueron entregados al Ministerio Público, mientras que la compañía indicó que continuará colaborando con las investigaciones y fiscalizaciones de los organismos competentes. La nueva auditoría busca determinar la naturaleza y magnitud de las eventuales duplicidades, el impacto que pudieron tener sobre las cifras de producción e inventario reportadas, las causas y responsabilidades asociadas, los posibles efectos económicos derivados de la situación y eventuales consecuencias relacionadas con el cálculo y pago de incentivos variables. La revisión se suma a una auditoría que realiza KPMG, que continuará examinando la producción de las divisiones durante 2024 y 2025. El presidente ejecutivo de Codelco, Jorge Gómez, afirmó que la administración buscará investigar exhaustivamente cualquier irregularidad, determinar responsabilidades y fortalecer los controles internos. Por su parte, el presidente del directorio, Bernardo Fontaine, sostuvo que las medidas buscan reforzar los sistemas de control, probidad y excelencia operacional de la corporación.
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1: Este martes, la Policía de Investigaciones PDI dio a conocer la detención de 4 personas en el marco de una incautación de más de 1 tonelada de droga que tenía como destino la zona sur de la capital, puntualmente una población en la comuna de La Pintana. Fue gracias a las diligencias desarrolladas en conjunto con la Fiscalía Sur que se detectó la caravana que trasladaba las sustancias ilícitas. Según los antecedentes, esta comenzó su recorrido en la región de Atacama. El prefecto inspector Eric Menay, jefe nacional contra el crimen organizado de la PDI, constató que se encontró cocaína, marihuana, pasta base y ketamina en diversas cantidades. Estas fueron avaluadas en 12.000 millones de pesos. Cabe mencionar que en el operativo también se consiguió la incautación de 3 vehículos y 2 armas de fuego. Los 4 detenidos quedaron a disposición del Ministerio Público, en tanto las policías continúan con el seguimiento del resto de la banda delictual que opera tanto en el exterior como dentro de la región metropolitana. Y en el ámbito deportivo, el Comité Olímpico de Chile COCH confirmó que el país no continuará participando en el proceso para convertirse en sede de los Juegos Olímpicos de 2036. A través de un breve comunicado, la organización explicó que, si bien decidió retirar la candidatura para albergar la cita olímpica de ese año, nuestro país sigue participando del proceso de postulación para albergar unos Juegos Olímpicos en el futuro. Desde el COCH señalaron que la decisión responde a que el proceso de elección de la sede de los Juegos Olímpicos de 2036 se ha traslapado con el proceso de los Juegos Olímpicos de la Juventud 2030, donde Santiago es una de las 3 ciudades finalistas. Esta dualidad nos ha llevado a priorizar los Juegos de la Juventud en el corto plazo, considerando su mayor cercanía en el calendario y el posible aprendizaje que ese evento puede significar para la postulación de los Juegos Olímpicos de verano, explicaron. Finalmente, indicaron que esta decisión fue conversada directamente con el Comité Olímpico Internacional COI hace algunas semanas, organismo que, según el COCH, comprendió y compartió esa reflexión.
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1: Nos vamos a las regiones. El senador Miguel Ángel Calisto fue desaforado por la Corte de Apelaciones de Puerto Montt. La determinación se tomó en el marco de la indagatoria por un eventual delito de fraude al fisco. Se trata de hechos que habían ocurrido cuando era diputado, específicamente eventuales irregularidades por el uso de asignaciones parlamentarias entre 2018 y 2022. Calisto se encuentra en calidad de imputado y la fiscalía solicitó una pena de hasta 12 años de presidio. Detectives de la Brigada Antinarcóticos y contra el Crimen Organizado Brianco de Arica capturaron a 2 ciudadanos chilenos y un peruano en el complejo fronterizo Chacayuta. Los imputados intentaban ingresar al país con 4,72 kilos de ketamina ocultos bajo su ropa. El cargamento venía desde Tacna, Perú, y tenía como destino final la región metropolitana. Para burlar los controles, la organización distribuyó la sustancia en 18 contenedores de plástico adosados directamente al torso y extremidades de los viajeros. Según las estimaciones operativas, el cargamento incautado equivale a más de 47 millones de pesos en el mercado informal. Tras la incautación, la fiscalía coordinó el traslado de los 3 implicados al juzgado de garantía para su correspondiente control de detención y formalización de cargos. Una denuncia ante la Fiscalía de Concepción realizó la Dirección Regional del Servicio de Protección Especializada a la Niñez y Adolescencia, luego de tomar conocimiento de una presunta relación sentimental entre una funcionaria y un adolescente que se encontraba bajo el cuidado del organismo. Según los antecedentes recopilados, los hechos habrían ocurrido al interior de la residencia Chacabuco en Concepción, donde el joven permanecía bajo protección del Estado. Tras conocer la situación, la Dirección Regional del Servicio puso los antecedentes a disposición del Ministerio Público. A partir de ello, la Fiscalía abrió una investigación para esclarecer las circunstancias de lo ocurrido y determinar si existió algún delito o vulneración de derechos. En paralelo, personal de la Policía de Investigaciones, PDI, ya comenzó a realizar diligencias y funcionarios que se desempeñaban en la residencia están siendo citados a declarar en el marco de la indagatoria. Desde el Servicio de Protección señalaron que la denuncia fue presentada en cuanto se tomó conocimiento de la situación en abril de 2026, aunque evitaron entregar mayores detalles debido a que se trata de una investigación en curso. El organismo tampoco confirmó públicamente la naturaleza de la relación denunciada, limitándose a señalar que los antecedentes dicen relación con una eventual vulneración de derechos de niños y adolescentes. De acuerdo con la información recopilada, la involucrada sería una funcionaria de reemplazo que actualmente ya no se desempeña en ninguna residencia dependiente del Servicio de Protección. Asimismo, pese a los antecedentes puestos en conocimiento de la Fiscalía, desde el organismo se habría descartado iniciar un sumario administrativo por estos hechos.
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1: Este jueves se conocerá el veredicto del primer juicio oral en Chile bajo la Ley de Delitos Económicos y Medioambientales, donde un empresario arriesga 8 años de cárcel por afectaciones a un humedal y corte de árboles en Mariquina, región de Los Ríos. Su defensa aseguró que se intenta exagerar la magnitud del daño al aplicarse la nueva normativa. Cristian Saro es un empresario que llegó a la región de Los Ríos para dedicarse a la agroindustria, por lo que adquirió un predio ubicado en el sector Yeco en la comuna de Mariquina. Sin embargo, el Ministerio Público presentó acusación en su contra por obras que se realizaron en el terreno entre 2023 y 2024, consistentes en el corte de árboles y el depósito de material en un humedal cercano al río Lingue, provocando afectaciones ambientales en el lugar. Por este motivo, está solicitando 8 años de cárcel y una multa superior a los 1.700 millones de pesos. Faenas que, según la Fiscalía, se habrían efectuado sin las autorizaciones correspondientes, lo que fue desmentido por el abogado del empresario Juan Carlos Vidal, quien cuestionó los antecedentes expuestos en el juicio oral y aseguró que su representado cuenta con los permisos y el plan de manejo de la CONAF. Vidal descartó que exista daño ambiental en el lugar, indicando que se está exagerando la magnitud del caso al tratarse del primer juicio en el país bajo la nueva Ley de Delitos Económicos y Medioambientales. El abogado defensor recalcó que el daño con la actual normativa debe ser significativo, cuestionando su aplicación en este caso al afirmar que se intenta comparar con la destrucción de un glaciar o un incendio en una reserva natural. Por su parte, el fiscal Carlos Bahamondes explicó que las penas están incorporadas en la nueva legislación. El juicio oral comenzó la semana pasada y este jueves se conocerá el veredicto que finalmente determinará la culpabilidad o inocencia del empresario en las afectaciones ambientales que se habrían registrado en la comuna de Mariquina. Y un operativo de búsqueda se mantiene activo para dar con el paradero de Juan Contreras Contreras, mueblista de 52 años dedicado a la confección de cercos de madera, de quien no se tiene noticias tras internarse a pie en la pampa fronteriza entre Chile y Argentina. El hecho comenzó el sábado por la mañana cuando Contreras inició un viaje con destino a Río Gallegos. Al llegar al paso fronterizo, el personal del control le impidió la salida del país tras notificarle una orden pendiente por demanda de pensión de alimentos. Tras el rechazo de su trámite migratorio, el hombre inició el retorno a pie. De acuerdo con registros de cámaras de seguridad del recinto fronterizo revisados por sus familiares, el trabajador fue grabado caminando por el sector sin que fuera fiscalizado o detenido. Horas más tarde, la familia recibió un registro en video grabado por el propio Contreras. En las imágenes capturadas cerca de las 18 horas, el mueblista muestra el terreno circundante, menciona que se encuentra desorientado en la estepa y señala haber cruzado hacia territorio argentino. Los familiares interpusieron la denuncia por presunta desgracia ante las autoridades correspondientes. Mantenían reuniones de coordinación con personal policial para definir las líneas de rastreo terrestre en la zona limítrofe.
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0: Valencia se desarrolla la gran marcha de estudiantes de secundaria acompañados de maestros, padres y trabajadores para exigir más financiamiento a los liceos, más profesores y menos carga académica y horaria. Una jornada de huelga general y protestas de calle que ya la policía está repeliendo con gas lacrimógeno. Escuchemos a Magali, estudiante en la manifestación en el centro de París.
1: Estamos manifestando para ayudar a los liceos alrededor de París que tienen muy malas condiciones para trabajar todos los días, que no tienen profesores, el edificio se está rompiendo, que hace mucho frío en invierno, y ahora estamos hoy por solidaridad para ayudarlos y mostrar que también los apoyamos y queremos ayudarlos.
0: En España, el Consejo de Ministros aprobó nuevamente los dos decretos sobre la vivienda que el Congreso rechazó el pasado viernes y que fueron el detonante de la convocatoria a elecciones anticipadas para el 29 de noviembre. El presidente del gobierno español, Pedro Sánchez, habló sobre los decretos en conferencia de prensa.
2: El Consejo ha aprobado, como saben, dos reales decretos ley que, con algunas incorporaciones a nuestro juicio muy positivas, mantienen la esencia de los dos reales decretos leyes que decayeron en el pleno del Congreso de los Diputados el pasado viernes.
0: En India, miles de manifestantes se marcharon hoy desde el Parlamento hacia la Comisión Electoral para rechazar la exclusión de millones de votantes del registro tras una depuración de las listas electorales que no se considera transparente. Entre los arrestados por la policía el día de hoy se encontraba el líder opositor Rahul Gandhi. Las elecciones de este lunes en Quebec, la provincia francófona de Canadá, han dado como ganador al partido quebequés de tendencia independentista que volverá a gobernar la provincia después de 12 años. Su líder, Paul Saint-Pierre Plamondon, será el próximo primer ministro. Y el premio Nobel de Física fue otorgado hoy al físico belga Francis Hansen, de 85 años, apodado el cazador de partículas fantasmas, los neutrinos. Sus contribuciones se consideran decisivas para el observatorio de neutrinos IceCube. Con esto ponemos punto final a este resumen informativo de Radio Francia Internacional.
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6: Las 21 horas, 45 minutos.
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2: 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Las 21 horas, 53 minutos.
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1: Las 22 horas, 2 minutos.
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1: Las 22 horas, 31 minutos.
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0: 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Las 23 horas, un minuto.
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0: Gracias.
1: Gracias. Seguimos con un popurrí de uno de los mejores compositores que nos ha dado México, el señor Juan Gabriel.

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1: Las 23 horas, 31 minutos.
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1: Las 0 horas.
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2: Las 0 horas 32 minutos.

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2: Es la 1 de la mañana. 2 minutos.

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0: En Alternativa FM le indicamos la hora.
1: Es la 1 de la mañana, 31 minutos.
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En Alternativa FM, le indicamos la hora. Son las 2:02. 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
1: Son las 2:30 minutos.

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1: Son las 3 de la mañana, 3 minutos.
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1: Son las 3 de la mañana, 31 minutos.

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En Alternativa FM, le indicamos la hora. Son las 4:32 minutos.

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1: Las 5 de la mañana, 33 minutos.
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2: Las 6:03.
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1: Las 6 horas, 31 minutos.
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1: Las 7 horas, 4 minutos.
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1: Hace tanto frío, 12 grados de temperatura, dice la Dirección Meteorológica de Chile, y la máxima que se proyecta será de 19 grados durante la tarde, cuando vuelve a llover según la proyección de meteorología, tarde y noche, incluso con alguna probabilidad de tormenta eléctrica acá en la región metropolitana. Mauricio Bustamante, ¿qué tal?
2: Hola, Paula, muy buenos días. Sí, la tarde de ayer estuvo bien rara, con lluvia intensa a ratos, sol en otros momentos, más de algún arcoíris se vio por allí. Eso aquí en la capital, y esta situación, ya decías, podría repetirse esta tarde con las lluvias y tormentas eléctricas que se aproximan. Según la meteorología, el tiempo estará también algo inestable hacia el sur, en Rancagua. Amaneció parcial, pero también se anuncia lluvia y tormentas por la tarde con una máxima de 19. Mismo pronóstico en Talca, también con 19 grados, con lluvias que podrían extenderse hasta mañana viernes. En Chillán lo mismo, parcial a esta hora, pero tormentas y rayos y truenos por la tarde y también el día viernes con una máxima de 18. Para la costa del Biobío, Concepción, Talcahuano, parcial y lluvia por la tarde con una máxima de 16. En Temuco, similar pronóstico, llegan o vuelven las lluvias por la tarde también con 19 grados. En Valdivia también 19 grados y un pronóstico igual. En la ciudad de Puerto Montt estará parcial también con lluvias por la tarde, pero desaparecen ya en la noche con una máxima de 18 grados. En Coyhaique, solo nubosidad parcial durante todo el día con una máxima de 14. Y en el extremo austral, la ciudad de Punta Arenas, nubosidad parcial con una máxima estimada en 12 grados.
1: Ya desde Santiago hacia el norte, Valparaíso y Viña del Mar también esperan una máxima cercana a los 16 grados, nubosidad parcial en la mañana y una gotita aparece en el pronóstico de la tarde, según la Dirección Meteorológica de Chile. La Serena y Coquimbo, igual que Santiago, 19 de máxima y el mismo pronóstico que ya decía en Valparaíso y Viña del Mar. 23 grados se esperan en Copiapó, con nubosidad parcial todo el día. Antofagasta, nubes y sol también. Harto viento durante la tarde y una máxima que se proyecta llegue a los 22 grados. 23 se esperan en Iquique y en Arica, con algo de llovizna matinal. En Arica, después sigue con el cielo nublado. En Iquique, en cambio, nubosidad parcial en la mañana, despejado ya en la tarde. La Isla de Pascua, lluvia matinal, despejado en la tarde y vuelven las precipitaciones en la noche. 21 grados esperan de máxima ahí en Rapa Nui.
2: Oye, a diferencia de ayer, cuando debido a la lluvia teníamos numerosos incidentes de tránsito aquí en la capital y en otras ciudades del país, a esta hora mucha tranquilidad, solo se reportan algunos cruces con semáforos apagados, por ejemplo en Cerro Navia, ahí en Profesor Darío Salazar con La Capilla, Santa Rosa con Veterinaria de la Universidad de Chile en La Pintana, 5 de abril con Pajaritos, un cruce importante ahí en Maipú, y también el Bosque con Carmen Silva, muy cerca de los estudios de Radio ADN aquí en la comuna de Providence.
1: Ya, si nos quieren contar del tránsito, como siempre, si quieren desde ya empezar con nosotros a compartir los temas del programa de hoy, abierto el WhatsApp en el más 569-8521-2360 y los leemos también en el hashtag ADN Hoy en X.
3: 7 minutos.
4: 7 minutos.
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2: Revisamos información de las últimas horas, entre ellas la de una discusión entre vecinos que terminó en Peñalolén con una mujer atacada con un hacha. Richard Jiménez, ¿qué ha pasado? Buenos días.
5: Hola, buenos días. Sí, en Peñalolén está el caso de esta mujer de 58 años herida tras ser atacada con un hacha. Incidente también en el que resultaron dos hombres heridos a bala, uno de ellos de 24 años y otro de 39 años. Esto se habría producido en el contexto de un conflicto vecinal que comenzó primero con una discusión y que generó, o degeneró, podríamos decir, en una pelea de dos familias. La mujer es quien habría sido agredida primero con el hacha, sufrió lesiones en distintas partes de su cuerpo. Ella fue trasladada al hospital Luis Tigné. Amigos y familiares de ella fueron a cobrar venganza y van hacia la casa de quien la habría atacado. Llegan a los exteriores de un domicilio por calle Comité, ven al sujeto en una motocicleta y le dispararon a él, pero también a su padre. Es así como los dos hombres heridos son trasladados primero a una posta local y de ahí también al hospital Luis Tigné, uno de ellos con tiros en el abdomen, en condición de riesgo vital. Llegó, en lo que se supo en su momento, de esto que tuvo su origen a eso a las 7:30 de la tarde de ayer. Por la noche y esta madrugada ha estado realizando indagaciones por este caso. La policía de investigaciones que ha dado cuenta que la mujer herida con el hacha fue ya dada de alta y que los dos hombres heridos a bala están estables, fuera de riesgo vital. Tenemos la voz del comisario Víctor Torres de la Brigada de Homicidios Metropolitana de la PDI, que da cuenta de cómo se habría iniciado todo. ¿Por qué la mujer de 58 años fue atacada primero?
6: La mujer, con la intención de defender a sus hijos mayores de edad, intervino y fue agredida por estos dos sujetos, quienes posteriormente fueron agredidos por la misma familia de la mujer, quienes le provocaron disparos. Respecto a este hecho investigado, se logró...
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1: Las 7:30.

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1: Las 8 horas, 31 minutos.
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5: Congreso despacha a ley el proyecto de reglas de uso de la fuerza para las Fuerzas Armadas y de orden. Bachelet se abre a postular por tercera vez a La Moneda. Armada desvinculó a funcionarios navales acusados de violar a joven en Rapa Nui.
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5: Saludos a todos. Desde el Centro de Noticias de los Medios Unidos les saluda Milo Freixas y estas son las noticias del día. Ley se despachó el proyecto de reglas de uso de la fuerza con 29 votos a favor, 15 en contra y una abstención. El proyecto establece un marco normativo común para regular el actuar de carabineros, la PDI y las Fuerzas Armadas en tareas de orden público. La regulación reemplaza normativas fragmentadas en decretos y circulares por un estándar legal único. La propuesta define la fuerza como la facultad de hacer cumplir la ley mediante medios físicos, mecánicos, cinéticos, químicos y eléctricos. Además, fija 8 reglas de actuación que van desde la disuasión verbal hasta el uso de armamento potencialmente letal. El texto contempla la utilización de escopetas con munición antidisturbios ante riesgos graves e inminentes. Asimismo, establece que el personal institucional actuará amparado por la eximente de responsabilidad penal por cumplimiento del deber del Código Penal. La expresidenta Michelle Bachelet manifestó públicamente su disposición a competir nuevamente por la presidencia de Chile en las elecciones de 2029. En entrevista con TVU de la Universidad de Concepción, fue consultada sobre la posibilidad de buscar un tercer mandato y respondió: "Yo creo que sí". Según la publicación, es la primera vez que Bachelet manifiesta públicamente su disposición a una nueva candidatura presidencial. Sus declaraciones se producen luego de su candidatura a la Secretaría General de Naciones Unidas, que no contó con el respaldo del gobierno de José Antonio Kast. La exmandataria aseguró además que continuará trabajando por la unidad de las fuerzas progresistas. En ese contexto, expresó su preocupación por un eventual retroceso en derechos alcanzados durante los últimos años, especialmente aquellos relacionados con las mujeres. Bachelet afirmó que no permanecerá al margen del debate político y que seguirá trabajando por la unidad de los sectores que, según señaló, buscan avanzar y evitar retrocesos.
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5: La Corte de Apelaciones de Santiago rectificó la resolución que dejó al descubierto el uso de inteligencia artificial en la elaboración de un fallo luego de que en el expediente quedaran incorporadas incluso las instrucciones utilizadas para generar parte del documento. Durante la tarde de este miércoles, la novena sala del Tribunal de Alzada emitió una nueva resolución en la causa caratulada Mitarakis Correa LTE, en la que ordenó eliminar las páginas que no correspondían al expediente. La decisión se produce luego de que quedara expuesto que en el expediente se incorporaron instrucciones destinadas a una herramienta de inteligencia artificial para la elaboración de una sentencia. Entre el contenido que apareció en el documento original figuraba un prompt que indicaba: eres un juez de la Corte de Apelaciones que debe redactar la parte considerativa de la sentencia, rechazando, acogiendo el recurso. La causa corresponde a un procedimiento ejecutivo iniciado por una empresa del rubro agrícola para cobrar judicialmente una deuda respaldada por un pagaré. El caso llegó hasta la Corte de Apelaciones de Santiago luego de que una resolución del undécimo juzgado civil de Santiago fuera impugnada. La novena sala terminó confirmando lo resuelto en primera instancia. Sin embargo, el documento incorporado al expediente dejó expuestas las instrucciones vinculadas al uso de IA. Tras conocerse la situación, desde la propia novena sala indicaron que se solicitó al relator evacuar un informe en un plazo de 24 horas. Ahora, mediante una nueva resolución, la Corte ordenó retirar del expediente el antecedente que calificó como ajeno a la causa. La rectificación fue pronunciada por la novena sala, integrada por la ministra Jenny Buch, el ministro suplente Cristian Carvajal y la abogada integrante Francisca Amigo. La Municipalidad de Santiago, encabezada por el alcalde Mario Desbordes, presentó 3 demandas contra el fisco en búsqueda de recuperar cerca de 5 mil millones de pesos por concepto de reembolsos pendientes de licencias médicas de funcionarios de la entidad edilicia. Según detalla el propio municipio, el monto total de las 3 acciones judiciales asciende a 4.687.425.294 pesos, de las cuales la primera fue acogida a tramitación por el primer juzgado civil de Santiago en junio pasado. La cifra de dicha acción inicial es por 1.963.463.533 pesos y corresponde a reembolsos pendientes del periodo 2021-2025. A esta causa se sumaron 2 nuevas demandas presentadas el 2 de octubre. La primera se refiere a la Dirección de Salud y asciende a 457.424.527 pesos, mientras que la segunda, correspondiente a la ex Dirección de Educación, alcanza los 2.266.537.234 pesos. De acuerdo con los antecedentes presentados ante el tribunal, las sumas reclamadas corresponden a subsidios de incapacidad laboral que deben ser reembolsados a las municipalidades por los organismos de salud respectivos, conforme a lo establecido en la ley 19.117. En ese sentido, el municipio sostiene que existen licencias médicas de funcionarios afiliados a FONASA cuyos reembolsos no han sido efectuados íntegramente por la Seremi de Salud Metropolitana y la COMPIN, a pesar de las solicitudes y gestiones realizadas por la Municipalidad Capitalina. En ese contexto, la responsabilidad del municipio consiste en pagar las remuneraciones de los trabajadores durante los periodos de licencia médica para posteriormente gestionar ante los organismos correspondientes la restitución de los subsidios de incapacidad laboral. De acuerdo, se detalla en la acción legal, la administración encabezada por Desbordes cumplió con dicho procedimiento y cuenta con los respaldos de las solicitudes ingresadas, así como de su tramitación a través de plataformas electrónicas como iMed y Medipass. Por otro lado, en una nueva demanda se expone que el fisco efectuó pagos parciales en el pasado y después fue condenado al pago del saldo insoluto mediante una sentencia dictada en noviembre de 2023.
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5: Este miércoles, la Policía de Investigaciones PDI llevó a cabo un allanamiento a diversas tiendas de ropa falsificada en el barrio Meix. Como resultado, hubo comerciantes detenidos y diversas prendas incautadas. El operativo, que contó con la participación de la Brigada de Investigación Criminal Bicrim Cerrillos, tuvo lugar en al menos 15 locales de la Galería Paseo Bascuñán. Esto al interior del tradicional punto comercial ubicado entre las comunas de Santiago y Estación Central. La iniciativa recae en denuncias interpuestas por estudios jurídicos contra las tiendas en cuestión, apuntando a la denominada Ley de Propiedad Industrial. Como se mencionó, los lugares allanados se dedican a la venta de imitaciones de reconocidas marcas. En ese contexto, se concretó la detención de 12 individuos, además de la incautación de una importante cantidad de ropajes que siguen bajo conteo. Asimismo, se detectaron ciudadanos extranjeros en situación irregular dentro del país. Y en el ámbito deportivo, los minutos restantes de la serie entre Colo-Colo y Deportes Puerto Montt, válida por los cuartos de final de Copa Chile, ya tienen horario y fecha para disputarse. Vale mencionar que este martes, cuando el partido de vuelta estaba en el entretiempo con el Cacique ganando 1-0 y 2-0 en el global, la lluvia caída en la región metropolitana obligó a suspender el encuentro. Dado que las condiciones no cesan y para resguardar la integridad de los jugadores, decidimos suspender, explicó el árbitro Francisco Soriano. Ahora, en su página oficial, la ANFP confirmó que el tiempo pendiente se disputará el próximo martes 20 de octubre, a contar de las 20 horas en el Estadio Monumental. La fecha elegida será después de que Puerto Montt deba visitar a San Marcos de Arica por la Liga de Ascenso el domingo 18 de octubre. Colo-Colo, en tanto, no tendrá actividad el fin de semana anterior. Su último partido antes de completar la serie de Copa Chile ante los sureños será este domingo 11 de octubre visitando a Coquimbo Unido. Vale mencionar que el rival del Cacique o de los Delfines será O'Higgins de Rancagua, que avanzó a semifinales tras eliminar a Deportes Concepción.
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5: Nos vamos a las regiones. La Armada de Chile comunicó la noche del martes la desvinculación de 2 efectivos navales tras su presunta participación en el delito consumado de violación en contra de una mujer de 23 años en Rapa Nui, en la región de Valparaíso. La agresión sexual ocurrió en un recinto militar durante la madrugada del sábado 3 de octubre en el marco de una celebración con presencia de alcohol. Al respecto, el Juzgado de Letras y Garantía de Rapa Nui decretó la medida cautelar de prisión preventiva para los imputados. A través de un comunicado, la institución explicó que la medida se tomó debido a que su permanencia en el servicio resulta perjudicial en uso de las facultades establecidas en el Estatuto del Personal de las Fuerzas Armadas. Asimismo, aclararon que la determinación se realizó sin perjuicio de la investigación sumaria administrativa instruida, la cual busca establecer las eventuales responsabilidades administrativas por infracciones a la reglamentación interna de la institución. La Armada de Chile reitera su total compromiso y disposición para colaborar de manera transparente con las autoridades competentes y los tribunales de justicia ordinaria, con el fin de asegurar el completo esclarecimiento de estos lamentables hechos que se apartan de los valores institucionales, enfatiza el texto. Por último, la institución expresó su profundo compromiso con el pueblo de Rapa Nui, enfatizando que los hechos investigados corresponden estrictamente a conductas individuales y ajenas a los principios institucionales. Un funcionario de gendarmería fue detenido durante la madrugada de este miércoles por su presunta participación en una red de narcotráfico que operaba en las comunas de Concepción y Coronel, en la región del Biobío. El gendarme perteneciente a la dotación de la Unidad de Servicios Especiales Penitenciarios USEP de Concepción fue detenido en flagrancia por los delitos de asociación criminal, tráfico ilícito de drogas, tenencia ilegal de munición y lavado de activos. La investigación fue desarrollada durante poco más de un año por personal especializado de gendarmería, específicamente de la Oficina Regional de Investigación Criminal de la zona, en coordinación con el Ministerio Público y la Policía de Investigaciones. La indagatoria se originó a partir de una denuncia presentada por Gendarmería ante la Fiscalía, organismo que instruyó la detención del funcionario. Posteriormente, la PDI realizó labores de vigilancia operativa en el domicilio del blanco de la investigación, donde se concretó su detención y se incautaron sustancias ilícitas. De acuerdo con los antecedentes entregados por la institución, la diligencia permitió desbaratar una organización dedicada al tráfico de drogas que operaba en Concepción y Coronel y que estaba integrada además por familiares del funcionario detenido. El coronel Héctor Inostroza, director regional de Gendarmería en el Biobío, cuestionó los hechos y aseguró que la institución rechaza categóricamente este tipo de conductas. Asimismo, sostuvo que este tipo de situaciones riñen con la probidad administrativa y podrían incluso afectar la seguridad de los recintos penitenciarios. Tras conocerse la detención, el Mando Nacional de Gendarmería inició el proceso de desvinculación inmediata del funcionario. Cuatro concejales de la Municipalidad de Puerto Montt recurrieron a Contraloría para solicitar un sumario administrativo contra el director de operaciones del municipio y todos los funcionarios que resulten responsables por presuntas irregularidades en el arriendo de un galpón ubicado en calle Génesis, utilizado para la construcción de paraderos. La presentación fue realizada por el socialista Sebastián Almonacid, la PPD Bárbara Álvarez, la Frente Amplista Evelyn Chávez y la militante del Partido Republicano Mirta Vega, quienes acusan eventuales infracciones graves a la probidad administrativa. Lo anterior se relaciona con una serie de cuestionamientos al inmueble. Según se ha denunciado, este contaba con recepción final para el galpón, pero no para las oficinas que actualmente funcionan en el lugar. A ello se suman presuntas deficiencias en las condiciones de seguridad laboral. Además, los concejales sostienen que no recibieron toda la información necesaria al momento de votar el arriendo del recinto. Por ello, el edil Sebastián Almonacid hizo un llamado al alcalde Rodrigo Weinreich a tomar acciones y abordar las eventuales responsabilidades administrativas. En su momento, el jefe comunal Rodrigo Weinreich respaldó al director de operaciones de la Municipalidad de Puerto Montt e incluso tildó la denuncia de una polémica artificial. Pese a ello, el director jurídico Osvaldo Emhardt dijo que revisarán los antecedentes para determinar el tipo de investigación, que probablemente sea un sumario, pero aún no determinan contra quién. Además, Emhardt se refirió al emplazamiento del concejal Almonacid, quien señala que la eventual información errónea habría sido firmada en última instancia por el alcalde y el director jurídico. Finalmente, Emhardt además indicó que revisarán el proceso para determinar si efectivamente hubo información que no se entregó adecuadamente al Consejo Municipal.
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5: La Municipalidad de Valdivia publicó una nueva licitación para la operación del vertedero de Morrompuyi hasta 2028, año en que se proyecta el cierre del único espacio que recibe la basura de la región de Los Ríos. La Casa Edilicia inició el proceso para contratar a la nueva encargada del recinto, ubicado al sur de la capital regional, servicio que actualmente ejecuta la empresa Ecotrans, que llegó al lugar en enero de 2025. El municipio de Valdivia publicó una nueva licitación con un presupuesto superior a los 4.500 millones de pesos, cuyo objetivo es adjudicar la operación del vertedero entre enero de 2027 hasta que se concrete el cierre del espacio, lo que ocurriría en 2028. Proceso licitatorio que se enmarca en el programa de cumplimiento que aprobó la Superintendencia del Medio Ambiente en medio del procedimiento sancionatorio iniciado contra la municipalidad por el derrumbe de basura en 2023. Episodio que recordó el concejal Lucio Sangüesa, señalando que no tolerarán nuevos deslizamientos, por lo que hizo un llamado a mantener el control y reforzar la seguridad en el sector. Por su parte, el concejal Marco Santana pidió que se siga manteniendo el mismo trabajo que desarrolla la actual empresa, indicando que se ha visto un mayor control y fiscalización en el vertedero. La licitación está disponible en Mercado Público y su cierre está fijado para el 2 de noviembre, día en que se conocerá si se recibieron ofertas o no. Desde la Municipalidad de Valdivia, en tanto, no ha existido una vocería sobre la búsqueda de una nueva operadora en el espacio. Y el dueño de un predio agrícola mató de un disparo a un sujeto que participaba en un robo en su propiedad ubicada en el sector La Gloria de Requinoa, en la región de O'Higgins, este martes. El prefecto de Carabineros de Cachapoal, coronel Luis Rebolledo, informó que el propietario había sido víctima de robos anteriores y que en esta oportunidad enfrentó a un grupo de individuos que sustraía especies desde un balcón. Según la versión entregada por las víctimas, un grupo de individuos ingresa a un galpón que se encuentra al interior de un predio agrícola. En este lugar, individuos efectuaban la extracción de algunas especies, donde el propietario del lugar los enfrenta y uno de estos individuos saca un arma, al parecer de fuego, donde lo apunta. El coronel agregó que el propietario, al ver esta agresión, efectúa un disparo con un arma debidamente inscrita, resultando posteriormente fallecido uno de los delincuentes en el lugar. Según Carabineros, el fallecido era chileno, tenía 42 años, portaba una pistola de balines y registraba un amplio prontuario policial por robos en el mismo sector. La institución indicó que el dueño del predio actuó en legítima defensa al efectuar un disparo con su revólver.
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5: A continuación, un resumen internacional preparado por nuestro medio asociado Radio Francia Internacional.
8: Quand le blocage est partiel, il n'y a jamais d'intervention des forces de sécurité intérieure. Il est possible que les forces se
9: préparent. El ministro del Interior francés, Laurent Nunez, defendía hace instantes el accionar de la policía durante las manifestaciones de estudiantes de liceos en comparecencia ante diputados de la Asamblea Nacional. Más temprano, Nunez suspendía el uso de granadas aturdidoras para este tipo de marchas tras que un adolescente perdiera una mano tras el lanzamiento de una granada por parte de las fuerzas policiales. Sindicatos y uniones de alumnos de secundaria continúan con los bloqueos y llaman a una nueva marcha el jueves por mejoras en las condiciones de las instituciones educativas. El Kremlin dice que son falsos los reportes sobre un segundo caso sospechoso de peste en Siberia tras la muerte sospechosa de una técnica de laboratorio que trabajaba en un instituto de investigación, muerte sobre la cual Estados Unidos afirma pidió explicaciones a Moscú. Velas encendidas, fotos y tributos en distintos rincones de Israel hoy a 3 años del ataque de Hamas cuando el grupo islamista irrumpió en el territorio, mató a 1.221 personas y secuestró a 251. Primer aniversario de la masacre en la que todos los rehenes, la mayoría vivos, algunos de ellos muertos, ya han regresado a casa. Entre tanto, faltan 3 semanas para las elecciones en el Estado hebreo que pueden poner en jaque el liderazgo de Benjamín Netanyahu, acusado por la oposición de no haber reforzado la seguridad aquel 7 de octubre de 2023, aún habiendo recibido advertencias. El secretario de Estado estadounidense Marco Rubio ha afirmado este miércoles que Irán ha perdido el control total del Estrecho de Hormuz.
10: Even the media in the U.S. is beginning to cover what a bad situation Iran faces. The Straits of Hormuz are open.
9: Rubio declaraba hoy desde Grecia que el estratégico estrecho está actualmente abierto y que el volumen de petróleo que sale de él hoy es casi tan importante como antes del inicio del conflicto.
11: 2026 års Nobelpris i kemi till Henri Cagan.
9: Y en Estocolmo, el premio Nobel de Química se entregó hoy al francés Henri Cagan, de 95 años, y al japonés Kenzo Soai, por haber descubierto por qué en la naturaleza algunas moléculas aparecen en una sola forma, hallazgo clave para el desarrollo de medicamentos. Hasta aquí las noticias en RFI.
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1: Las 9:03.
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1: Con la Sole nos damos el gusto de abrir esta edición de Radio Sport Noticias en la Deportiva de Chile, Radio Sport, y por supuesto también a través de toda la red de Medios Unidos, tanto en las antenas como en www.mediosunidos.cl. Como siempre, en producción de Media Digital Sports.cl, estamos para brindarles otra edición de nuestro programa habitual, aquel en el cual le contamos todos y cada uno de los detalles del deporte, por cierto, porque tenemos muchísima buena onda, muchísima buena energía, como es habitual, para contarles a todos ustedes lo que dejó por este momento el partido de la selección frente a México, por ejemplo. A partir de eso vamos a iniciar nuestro programa, pero tenemos también información de lo que pasó en Copa Chile. Recordemos que la U perdió ante Deportes Antofagasta, por si usted no sabía, perdió 2-0 en el partido de ida la Universidad de Chile allá en el Calvi Bascuñán, y de eso y otras cositas más le vamos a estar contando, por supuesto, en nuestra edición del programa, que nos damos el gusto de abrir junto a la Sole y este brindis.

0: Empezamos nuestro programa rápidamente entonces con la crónica de lo que sucedió en Estados Unidos para la victoria de Chile frente a México en el amistoso internacional, cerrando con una sonrisa una complicada gira. Claro, tras vencer 2-0 a México en el Memorial Coliseum de Los Ángeles, se cerró la gira a Norteamérica de la selección chilena. El combinado nacional rompió el cero a los 54 minutos cuando Maximiliano Gutiérrez recibió un pase en posición ofensiva y definió de buena manera ante la salida del portero Padilla para poner el 1-0 en suelo estadounidense. 11 minutos más tarde llegó el gol de la sentencia. Vicente Pizarro se despachó con una gran aparición en el área rival y con buena definición de zurda cerró el 2-0 definitivo para los dirigidos por el técnico interino Nicolás Córdoba. Con este resultado, el equipo de todos cerró una gira por Norteamérica con una victoria y dos derrotas luego de caer ante Canadá en Toronto y ante Estados Unidos 4-2 en San Luis. La gira estuvo también marcada por la polémica salida de Marcelino Núñez de la concentración y los continuados cuestionamientos al interinato de Nicolás Córdoba. El próximo duelo de la selección será el viernes 13 de noviembre ante Colombia en el Estadio Pascual Guerrero de Cali, mientras que la revancha con los colombianos está programada para el martes 17 en el Estadio Nacional. Los horarios de ambos partidos todavía están por confirmar. Empezamos entonces a escuchar a Nicolás Córdoba, quien nos entrega su análisis de lo que fue el partido.
1: A ver, si hablamos de objetivo de ganar, obviamente quizás no se ganó como uno espera, o sacar mejores resultados, etcétera, etcétera. Pero en cuanto a la planificación de la gira y en hacer jugar determinada cantidad de partidos a jugadores y un poco lo que he explicado desde el inicio, seguir incrementando el número de jugadores que puedan jugar en la selección, creo que eso es súper importante. Hoy día creo que hubieron rendimientos muy altos de jugadores que están haciendo sus primeras armas en la selección y eso creo que es súper positivo para lo que viene. Así que según del lado que lo miremos, puede ser una muy buena gira, puede ser una gira que a lo mejor no fue tan buena, según de qué óptica lo podemos ver. Para nosotros seguimos creyendo en lo que estamos haciendo, en el proyecto de seguir dándole partido a algunos jugadores que necesitan este tipo de encuentro. Así que bien, creo que fue un partido muy apretado, creo que lo planteamos de buena manera y los chicos interpretaron muy muy bien lo que les pedimos, a generar transiciones muy rápidas, sabíamos que ellos iban a adelantar y que tienen un buen juego posicional, así que bien, nada más que agregar. Bueno, el primer partido es difícil de analizar con Canadá por las circunstancias de las expulsiones. Creo que al final el equipo también ahí interpretó bastante bien cuando quedamos en inferioridad numérica. El partido del otro día, lo dije, creo que competimos bastante bien hasta que nos empataron a dos. Ahí creo que el equipo bajó absolutamente. Hoy día competimos unos 90 minutos, que era algo que les dije el otro día, que era el salto cualitativo que teníamos que tener para poder jugar este tipo de partido contra este tipo de rivales. Así que en ese sentido se dio un paso adelante, obviamente. Y en cuanto al desahogo y a todo lo que se genera cuando pasan situaciones como lo que pasó en esta semana, obviamente ellos leen mucho más que nosotros. La verdad que ellos muchas veces están un poquito más contaminados que nosotros, que somos más grandes, que ya entendemos de qué se trata esto. Imagínate, chicos que tienen 20 años, que están recién entrando en esta órbita de la selección y claramente les cuesta un poco más asimilar este tipo de situaciones. Pero la verdad es que Nada, siempre lo dije el otro día, siempre hemos visto al grupo súper bien trabajando, muy compenetrado, así que nada, contento por el triunfo, pero sobre todo contento por ellos, porque creo que hicieron una gira que se merecían llevar al menos un triunfo. Sí, bueno, a ver, tenemos tres delanteros que son muy rápidos, eso no... Creo que no está en discusión y sabemos que atacan la profundidad de muy buena manera. Por lo tanto, alternamos presiones muy altas y otras menos altas para que cuando robáramos tuviésemos espacio para correr. Creo que eso se hizo en el primer tiempo 3-4 veces muy bien. Y bueno, lo de Maxi no, a mí no me sorprende. Nosotros lo hicimos debutar en la fecha FIFA de septiembre hace un año atrás contra Brasil, por lo tanto ya llevamos un año con él, ha ido creciendo y contento por los que están jugando sus primeros partidos titular. Diego creo que hizo un excelente partido de tercer central, creo que ahí hemos ganado un jugador importante para sabiendo que Colo Colo juega de lateral, pero importante también.

0: Que no es lo mismo que tener 2 días donde tienes un día que están los que jugaron, están en regenerativo, el segundo día tienes que preparar el partido caminando, es distinto. Nosotros ahora tuvimos casi una semana completa, y tienes muchos más entrenamientos para poder preparar distintas situaciones. Dicho esto, creo que esto es una muy buena alternativa. De hecho, en el entretiempo les dije, esto es lo más parecido a un partido clasificatorio, muy parecido, jugando de visita, estadio con mucha gente, por lo tanto, les dije, este partido hay que inteligentemente salir a defenderlo y a ganarlo, porque están las condiciones para ganarlo, y bueno, se dieron goles con situaciones de robo, los dos fueron robo en mitad de cancha, tres cuartos, y claro, teniendo a Maxi, teniendo a Darío, y a Gonzalo, que son muy rápidos, se hace daño. Después van a haber partidos que son más posicionales, que el rival se te mete atrás, donde ahí tienes que tener otra estructura, y ahí seguramente aparecerán otros jugadores, pero sí, puede ser, pero mucho también lo determina el rival.
1: Bueno, ahí está lo de Córdoba, analizando largamente también la gira en general, o el partido contra Estados Unidos, y luego el partido frente a México, que lo trata y lo compagina como un partido al estilo de la clasificatoria, al estilo de la eliminatoria sudamericana. Algo muy importante para empezar a saber hacia dónde quiere apuntar Córdoba, independiente de si sigue o si se va, o lo que pensemos nosotros, pues yo pienso que Córdoba no debe quedarse, pero como digo siempre, yo no mando nada y solo opino de fútbol por el tema de la impresión personal, ¿no es cierto? Entonces, uno a veces puede decir tanto que el asunto puede llegar de hacia arriba o hacia abajo, ¿no es cierto? Entonces, bueno, es interesante este tema y por lo menos tener la evaluación que corresponde a este tipo de procesos, tan largo el interinato de Nicolás Córdoba. Ahí está el tema selección, por cierto, con la declaración del adiestrador nacional. Por otro lado, tenemos la posibilidad de escuchar al entrenador mexicano, a Rafa Márquez. Esto dijo una vez concluido el partido amistoso ante Chile.
2: Pues obviamente nos costó quizás un poco más el funcionamiento, defensivamente empezamos quizás con dudas, nos ganaron muy fácil las espaldas, intentamos sacar el mejor equipo, sobre todo por el tema de las cargas que llevamos durante estas semanas, y se vio claramente que, bueno, que quizás no, el funcionamiento no fue el mejor, pero aún así, pues te das cuenta también de que le diste oportunidad a todos, le di minutos a todos y desde un principio se presupuestó para intentarlos ver y ese es el principal objetivo y hemos visto quién puede estar y quién no, ¿no? Creo que por momentos el equipo mostró lo que queremos de tener del equipo, tanto ofensiva como defensivamente. Sí, obviamente nos ocupa y nos preocupa el seguir trabajando en lo defensivo y lo ofensivo. Tenemos que ser más contundentes en ambas áreas. Lo principal era eso, que dentro del proyecto le pudimos dar oportunidad a gente joven, a gente que también por primera vez venía, que queríamos ver, así que bueno, ya sacaremos nosotros después conclusiones y ahora intentar pasar página, prepararnos para lo que viene. Sí, creo que el equipo quizás pierde un poco de desconfianza, pero bueno, también, como digo, es gente que hemos querido ver, es gente que sí estamos sacando conclusiones y que ahora para lo que sigue sabremos exactamente qué es lo que necesitamos para ya un partido de mucho más importancia. Más que preocuparme, me ocupa, ¿no? Intentar ayudar a esta gente O sea que

0: tenga más ritmo de partido, que tengan más minutos. Sé que muchos de ellos no como en este caso de Santi, no tiene muchos minutos en su equipo, por eso también lo hemos querido ver, traer para darle minutos, y obviamente necesitamos de ellos, necesitamos de gente que quizás está en Europa. Pero obviamente no cabe la menor duda de que buscaremos para el próximo partido tratar de tener lo mejor en ese momento. Creo que nos faltó contundencia en ambas áreas, tanto en la defensiva como en lo ofensivo. Desde luego que comparar un mundial con partidos amistosos, con quizás una defensa diferente a la que jugó el mundial, pues obviamente no hay comparación, ¿no? Como lo dije, son chicos que quizás en su momento han jugado por primera vez juntos, y la realidad es que sí, esto obviamente tenemos que seguir trabajando, tenemos que seguir mejorando, hay mucho margen de mejora. Desde luego que ocuparemos en tratar de obviamente seguir trabajando en reforzar lo que hemos visto que nos hace falta en estos partidos. Y es muy puntual, que es obviamente ser más contundente en las dos áreas. Ojalá poder seguir teniendo la confianza de, sobre todo de que la siguiente, del siguiente compromiso, pues podamos contar con gente que venimos trabajando con ellos, ¿no? En este caso, obviamente, un pilar importante ha sido César Montes.
1: El análisis también de Rafa Márquez del amistoso con Chile. Una pasadita de lo que fue la gira norteamericana también de México. ¿Ah? No solamente la gira de Chile, tuvimos ahí el análisis de los técnicos, sino que también Rafa Márquez hace un análisis también general de lo que han sido los amistosos que ha jugado el Tri. Algo interesante, pensando en que para la próxima Copa América, que se va a jugar en Estados Unidos, también vamos a tener a México dentro de los equipos que la juegan. Entonces existe la posibilidad que nos volvamos a topar por ahí en un torneo de selecciones ya como la Copa América. Pasamos a lo que dejó la Copa Chile, por cierto, en el desarrollo de los partidos, porque Coquimbo eliminó a Cobreloa. Vamos a contarlo rápidamente. Se sigue jugando la Copa Chile porque este día miércoles se cerró la última llave de los octavos de final. Coquimbo en casa superó a Cobreloa 2-1 y avanzó a cuartos con un marcador global de 2-1. Su rival será Unión La Calera, aunque no se conoce todavía la programación. También este miércoles se jugó el primer partido de la serie de cuartos entre Antofagasta y la U, y los Pumas se hicieron fuertes en casa y ganaron 2-0. Y la revancha será el 21 de octubre. Hay que recordar que ya hay un semifinalista. El pasado fin de semana O'Higgins se eliminó a Deportes Concepción y espera a contrincante, que puede ser, Colo-Colo o Puerto Montt. En la ida, el Cacique se impuso por la mínima en el sur, mientras que en el partido de vuelta se suspendió tras disputar el primer tiempo en el Monumental debido a la lluvia, con un marcador 1-0 a favor de los albos. ¿Y cuándo se jugarán los minutos que faltan de ese encuentro entre Colo-Colo y el Velero? El 20 de octubre a las 6 de la tarde. En los cuartos de final, Universidad de Chile versus Antofagasta y Unión La Calera versus Coquimbo Unido. En la parte baja, la semifinal por ahora es O'Higgins Colo-Colo o Deportes Puerto Montt. Vamos a revisar entonces detalles, porque empezamos por el partido precisamente de el cuadro de Coquimbo Unido, en la revisión de las declaraciones. Sí, te va a escuchar mil veces las declaraciones de la U primero, pero nosotros siempre ponemos primero los equipos que tienen menor trascendencia en comparación con los grandes. Vamos con lo que nos cuenta el protagonista de la victoria del elenco de Coquimbo Unido ante Cobreloa. Partimos con Guido Badala.
2: No, bien, contento por haber ingresado y bueno, que hayamos ganado, hayamos pasado a semi, creo que lo merecíamos, así que bueno, se nos había complicado el partido, pero lo supimos resolver. No, bien, creo que trabajamos bien esta semana que pasó para ponernos bien físicamente y lo vamos a hacer como lo hicimos todo el año, peleando todos los campeonatos de la misma manera. Creo que lo demostramos en la Copa Chile ahora y bueno, a pensar en lo que viene. No, contento porque uno trabaja para eso, creo que lo vengo haciendo de principio de año y bueno, me alegra mucho poder ayudar al equipo y bueno, siempre uno se prepara para dar lo mejor y él lo que hace cuando le toque.
1: La declaración de Guido Balá, entonces, pensando en lo que va a venir más adelante para el cuadro de Coquimbo Unido, y es algo importante que hay que tener en consideración siempre a la hora del análisis de los partidos. Momento para escuchar desde el lado de Cobreloa al arquero Hugo Araya. Esto dijo una vez concluido el cotejo ante Coquimbo.
3: Sí, obvio, veníamos a hacer nuestro partido con muchos jóvenes que están formando su primera arma. Pero nada, feliz porque se peleó hasta el último. Creo que hicimos un muy buen primer tiempo. Yo, el segundo tiempo, obviamente, buscando la clasificación, se vinieron arriba. Y bueno, pero feliz por cómo se dio el partido y por los muchachos que como te digo, vienen formando su primera arma. Que muchos jugadores participaron, creo que sirvió para eso. Jugamos con equipos de primera que nos vimos bastante bien, así que nada, nos sirvió para que los chicos puedan jugar. Obviamente veníamos a buscar la clasificación, no se dio, pero nada, con la satisfacción que se dio todo y obviamente se peleó hasta el último. Sí, obvio, quedan cuatro fechas que la recta final, que lo más importante que viene quedando. Ahora nos toca Copiapó, una cancha difícil. Ellos se hacen fuerte de local, pero venimos bien, venimos con la ilusión y con la esperanza de poder lograr el objetivo a fin de año ya con estas cuatro fechas que claramente depende de nosotros. Bien, una competencia sana, los dos hemos elevado bastante el nivel, obviamente eso aporta bastante al equipo. Sabemos que al que le toque lo va a hacer de la mejor manera y bueno, personalmente cuando me toque tratando de aportar lo más posible para el equipo para obviamente poder ganar y bueno, nada, feliz por también porque tengo una muy buena relación, así que se hace amena la disputa, por así decirlo.
1: Momento de escuchar a Hernán Caputo, el técnico de Coquimbo Unido. Esto dijo tras clasificar a la siguiente fase de la Copa Chile.
4: Bueno, era lógico que los muchachos de Cobreloa iban a generar su posibilidad, los muchachos jóvenes con ganas, igual que los nuestros. Tuvimos para rematarlo en el primer tiempo y bueno, nada, cuando tú no lo concretas puede venir una situación. Había que darle tranquilidad, decirle que éramos capaces y volver a entrar en juego. Y bueno, con algunos cambios también mejoró eso, pero también me pone contento porque hay muchos jugadores jóvenes que están jugando, que se están demostrando que son capaces de apoyarnos en el equipo. Nada más que café cargado. Yo siempre creo en la confianza de los jugadores, en darle tranquilidad, independiente del momento, que es duro, que te metan un gol terminando y a nadie le gusta, pero hay que darle tranquilidad. Por supuesto que le hice ver algunas cosas que creíamos que la debíamos mejorar, pero siempre el mérito de los futbolistas y me pone contento que hayamos pasado la llave ganando los dos partidos, siempre es muy importante. Sí, bueno, nada, yo creo que siempre es muy importante que podamos jugar mucha cantidad de partidos. Esto ya es sumar dos partidos más, lo cual nos pone súper contentos. Los jugadores jóvenes han apoyado, los jugadores que han tenido menos minutos también. A mí me pone contento que hemos ocupado más de 35 jugadores, eso es muy bueno. Lo importante es siempre tener paciencia, tranquilidad y saber que esto es un proceso y que en la medida que podamos estar en más torneos y disputando posibilidades y finales, creo que siempre va a ser muy positivo. Primero pensamos en Colo-Colo, el partido más importante que tenemos y más próximo, así que pensamos en ese, disfrutamos en lo corto este triunfo porque siempre es bueno, pero pensamos en Colo-Colo y después paso a paso.
1: Muy buen regalo de cumpleaños le dieron sus jugadores a Hernán Caputo. Ah, bien, una clasificación a siguiente ronda de Copa Chile. Seguimos con lo que habíamos reseñado en el segundo reporte, el partido entre Antofagasta y la Universidad de Chile. Interesantísimo partido, estuvo muy bueno. Fue un partido que tuvimos la oportunidad de revisar, de reseñar, y por supuesto con el 2-0 que ganó el cuadro Puma a la U. Rápidamente nos metemos entonces en lo que son las declaraciones de los protagonistas. Partimos con el técnico ganador, Luis Marcoleta. Esto dijo el DT de los Pumas.
5: Sí, fue un buen trabajo que se hizo. ¿Cómo se llama? Cisterna. Juan es un muchacho joven, trabajador. Si ustedes lo vieran trabajar todos los días, entonces todo el desarrollo, todo su desempeño y su rendimiento a nosotros no nos sorprende, porque es fruto de su trabajo. Y en el equipo creo que el segundo tiempo se repitió la tónica. Lo que sí fuimos, aprovechamos la posibilidad y concretamos, sacamos provecho de eso. Y después del desarrollo del partido sabíamos que la U se iba a venir con todo. Aguantamos bien y creo que generamos ahí un par de ocasiones quizás que va a haber convertido otro gol. Pero en línea general y la síntesis, creo que el equipo tuvo comprometido. Hoy día yo no le pedí perfección, le pedí compromiso. Y ante eso creo que todos cumplieron la cabalidad. Obviamente el rival es motivador para todo, un rival de nivel, jugadores de nivel, que merecen todo nuestro respeto. Así que con mayor razón tiene significado esta victoria para nosotros. Antofagasta no perdió su identidad. Defendimos como defendimos normalmente, atacamos como atacamos normalmente. Fíjese que en este torneo de Copa Chile, con estos dos goles, nosotros tenemos 19 goles a favor y 7 solamente en contra. Y en el torneo por el ascenso, junto con Cobreloa, somos el equipo más goleador y la segunda defensa menos vencida. Así que es un trabajo de todo el año, una conclusión de todo el año que se ve ratificada, le reitero, ante un rival notable y un equipo grande como es la U. Así que eso es un premio para los muchachos, porque usted sabe que nosotros no ganamos nada. Lamentablemente un equipo que compite no puede ganar nada. No solamente no recibimos premio por lograr cosas, sino que también de ninguna parte. Entonces en ese sentido es un premio al profesionalismo, al sacrificio y al buen espíritu de competir de los muchachos.
1: La infalible sabiduría de Luis Marcoleta, dando a entender y dando obviamente la claridad que los equipos del ascenso que han clasificado a la siguiente vuelta de Copa Chile no ganan absolutamente nada con llegar a los últimos estertores del torneo. Así que no es bueno, es malo que ocurra eso, que no haya ningún premio efectivo para los equipos que se sacan la mugre del ascenso y que al final no terminan siendo premiados de ningún tipo, solamente con el premio deportivo. Vamos con Juan Pablo Cisternas, el arquero del cuadro de Antofagasta, hablando de su desempeño ante la U.
6: Mis compañeros, me sacó el sombrero, se tiraban de cabeza, la hacían jugar incómodo, corrieron todas las pelotas. No, me saco el sombrero por mis compañeros, solo quise aportar mi granito de arena al equipo y puta que él se sacó la cresta al equipo. Claro, siempre me mantuve trabajando, como siempre digo, suma al barco, suma al equipo, porque al final al cabo el conjunto hace la fuerza. Tengo un grupo de arqueros extraordinario, con Fernando, con Cristóbal Marín, con Lucas Figueroa, con el profesor Cristian Zamora, que puta que trabajamos. Nuestro lema, trabajamos. Porque más temprano que tarde el trabajo paga. No, sabes que he soñado, no sé qué decir, quiero llorar. Me pararon acá, pero no, estoy feliz, quiero decir algo, se lo dije a mi hermano Chico, molestando. Todo se puede con trabajo, así que muchas gracias.
1: Felicitaciones.
6: Gracias.
1: Muchas veces a uno le toca vivir las emociones de los jugadores, ¿eh? Y el arquero de Antofagasta con su gran actuación, Juan Pablo Cisternas, nos da grandes mensajes de vida con esta declaración. Bueno, nos vamos rápidamente para el otro sector antes de cerrar nuestro programa del día de hoy. A mi amigo Yarku Pérez le voy a decir que le voy a quedar debiendo por pauta el informe de la tercera B, pero mañana sin falta entra. Ya, vamos a contarle rápidamente de la visión de la U en dos palabritas. Una, la de el técnico Fernando Gago, que hizo un breve análisis de la caída de los azules ante Antofagasta.
7: Creo que el partido hoy nuestro fue muy malo. muy malo, estuvimos muy imprecisos en las pases fáciles, hubo mucha pérdida innecesaria. Y nada, el resultado se da también por una cuestión de errores, y esos errores no lo podemos cometer. Pero bueno, tenemos bien claro que tenemos una vuelta y vamos a trabajar con eso. Hoy se perdió el primer partido y vamos a intentar recuperarlo y vamos a ir a buscarlo en nuestra cancha. Creo que también el partido tuvimos situaciones de gol para poder marcar, tuvimos situaciones de un pase más para terminar abajo del arco. Creo que también la imprecisión y el campo hoy nos ayudó para eso, pero vamos a trabajar para darlo vuelta. Hay que trabajar, como lo digo siempre, cuando se gana, pero también cuando se pierde. Hay que meterle mucho trabajo, muchas ganas, y este equipo lo tiene que hacer constantemente.
1: La palabra de Fernando Gago, el técnico de la Universidad de Chile después de la derrota en Antofagasta. Y el último que habla fue el que ungió de capitán en el partido. Por supuesto, hablamos de Marcelo Díaz, quien obviamente dio su parecer también de la dolorosa caída de la Universidad de Chile. Escuchamos al Chelo en nuestro programa del día de hoy.
8: No podemos decir otra cosa. Hicimos un mal partido y el rival aprovechó las dos ocasiones que tuvo, así que no hay más que decir. Así es. Pero bueno, esto es fútbol y lamentablemente te concentras, aunque sea un segundo o cinco minutos, como fueron en este caso, y te pasan factura. Así que ellos lo hicieron, marcaron dos goles, tienen una ventaja en esta llave que va a estar muy linda en Santiago.
1: Marcelo Díaz proclamando que va a ser una vuelta interesante. Y siempre cuando la U está en contra de alguna situación en el sentido deportivo o se enfrenta a algo con situación adversa, sabe cómo salir avante. Si no, acuérdese del famoso hashtag de redes sociales, el antiguo Twitter, cuando decían lo damos vuelta. Siempre hay algo que decir en este caso de Copa Chile en una serie de ida y vuelta. Bueno, con eso de Marcelo Díaz, nosotros cerramos el presente programa y los invitamos cordialmente para mañana, que será nuestro último encuentro de la semana con la información deportiva, como siempre, aquí mismo en este noticiero deportivo de la mañana y también sus posteriores repeticiones. Un abrazo para todos. Chao, chao, y nos encontramos para mañana. Bendiciones. Bye.

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4: Las 9:00. Minutos.
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1: Las 10 horas, 3 minutos.
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1: Las 10 horas, 31 minutos.
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Ya son las 10 de la mañana con 50 minutos, 10 con 50 minutos. Un poquito atrasado el día de hoy, chiquillos. Estaría nuevamente, ¿cierto? Me citaron para ir al hospital a un control cardiovascular. Claro, se equivocaron porque yo me había controlado el mes pasado y ahora me volvieron a llamar. Pero ¿qué le vamos a hacer, pues, chiquillos? Tuvimos que asistir y estamos recién llegando al hospital de Huasco, pero ya vamos a comenzar con nuestra programación en vivo y en directo este día, jueves ya 8 de octubre del 2026. Nuestro matinal activando la mañana para todo el puerto de Huasco a través del 105.5 y alrededores, y también a través de alternativafm.cl y alternativatv.cl, nuestro medio asociado desde Freirina, radiolabrarfm.cl. Ahí estábamos revisando que el corte de energía eléctrica que estaba afectando, cierto, a Vallenar, Alto del Carmen, también estaba afectando a Freirina, no había llegado la información, junto a la Senapred, así que ahí le informé a nuestro amigo Mario, cierto, Aguirre, para que estuviera publicando también aquella información. Hoy jueves 8 de octubre, Santoral Católica recuerda a Nuestra Señora de Begoña. Santoral Católico recuerda a Nuestra Señora de Begoña. Los indicadores económicos son los siguientes: valor de la unidad de fomento, 41.122 pesos con 74 centavos. La unidad tributaria mensual se mantiene durante todo el mes de octubre en 72.151 pesos. El dólar, veamos qué pasa con la divisa norteamericana. Dice el Banco Central de Chile, BCE, que informó que el siguiente es el valor del dólar observado para la fecha que a continuación se indica. Es decir, para este 8 de octubre del 2026, tiene un valor de 979 pesos como 85 centavos por dólar. 979 pesos como 85 centavos por dólar se cotiza al día de hoy la divisa norteamericana. Revisaremos el tiempo junto a la Dirección Meteorológica de Chile, principales ciudades de la región de Atacama y región de Coquimbo. Nuestra capital regional, Copiapó, está nublado, dice, variando la nubosidad parcial y con una máxima temperatura probable de 23 grados el día de hoy. Vallenar, capital provincial del Huasco, nublado y chubascos aislados y con una temperatura probable de 22 grados. En la región de Coquimbo, La Serena, Coquimbo, estará nublado y chubascos también aislados y con una máxima esperada de 19 grados el día de hoy. Revisaremos el bloque de prensa de Senapred para ver las temperaturas para Puerto Huasco, Freirina y Vallenar. Ay, no olvidarse que hoy tenemos el simulacro de sismo y tsunami a partir de las 14:15 horas a lo largo de toda la región de Atacama. Recuerde, todas las zonas costeras de Atacama tienen que participar de este simulacro el día de hoy, ¿ya? Para usted, amiga, amigo que está en sintonía, no se asuste, ¿cierto? Mis amigas especialmente, que cuando sientan la sirena, sientan los bomberos, ¿cierto? Te va a llegar un mensaje SAE también, que le va a estar avisando de a qué hora va a empezar este ejercicio. Día jueves 8 de octubre dice que Huasco está nublado, ¿cierto? Y algunos chubascos aislados durante la mañana, aunque yo no sentí nada de precipitación. En la tarde estará nublado con viento entre 25 y 40 kilómetros por hora. En la noche, nubosidad parcial, variando a nublado, viento entre 25 y 40 kilómetros por hora nuevamente. Eso es lo malo, el viento pesado que sale. Mínima 15, máxima 18 grados para el día de hoy. Para mañana viernes 9 de octubre, cubierto en la madrugada, nublado, variando a despejado en la mañana, despejado y con viento entre 25 y 40 kilómetros por hora en la tarde, despejado en la noche, con viento nuevamente entre 25 y 40 kilómetros por hora, mínima 14 y una máxima sí esperada de 20 grados para mañana. Estará más caluroso Huasco. Para el día sábado 10 de octubre, nubosidad parcial, variando a nublado en la madrugada, nublado, variando a nubosidad parcial en la mañana, nubosidad parcial, variando a nublado en la tarde, pero con viento nuevamente entre 25 y 40 kilómetros por hora. Cubierto en la noche con una mínima de 14 y una máxima de 19. Freirina, a esta hora, nuestra comuna de los monumentos, este día jueves ya 8 de octubre, está nublado y chubascos aislados, dice, en la tarde nublado con viento entre 25 y 40 kilómetros por hora, en la noche nublado, mínima 12, máxima 21. Para mañana viernes 9 de octubre, nubosidad parcial, variando a cubierto en la madrugada, nublado, variando a despejado en la mañana, despejado en la tarde, despejado en la noche, mínima 10, máxima 24. Va a estar bien veraniego mañana el clima en Freirina. Y para el sábado dice que estará con nubosidad parcial en la madrugada,
nublado variando a nubosidad parcial también en la mañana, nubosidad parcial y viento entre 25 y 40 kilómetros por hora en la tarde, y nubosidad parcial variando a nublado en la noche, mínima 9 y una máxima de 23 para el día sábado 10 de octubre. Veamos qué pasa con Vallenar. La ciudad educadora dice que a esta hora de la mañana, día jueves 8, está nublado y chubascos aislados, nublado en la tarde, nubosidad parcial en la noche, mínima 11 y una máxima de 22. Para mañana viernes 9 de octubre, nubosidad parcial en la madrugada, nublado variando a despejado en la mañana, despejado en la tarde, despejado en la noche con una mínima de 10 y una máxima de 24. Y el día sábado, 10 de octubre, nubosidad parcial en la madrugada, nubosidad parcial en la mañana, nubosidad parcial en la tarde, nubosidad parcial en la noche, mínima 11, pero una máxima de 25 grados. Esa es la información que entrega Dirección Meteorológica de Chile, desglosado, cierto, por comunas de la provincia del Huasco. Huasco, Freirina y Vallenar. Adiós, gracias. Ya llegó la electricidad, tengo entendido, en Vallenar, chiquillos, ya. Dice que hubo una explosión tremenda durante la madrugada y quedó sin energía todo Vallenar, parte de Freirina y también Alto del Carmen, así que el problema es que nunca dicen por qué se origina la falla, pues, chiquillos. La CG informa nomás que hubo una falla, la SENAPET lo replica, pero nunca se sabe qué pasó. Tiene que haber sido una subestación, algo tiene que haber pasado allí, a lo mejor un atentado, no falta el que quiere tirar un cablecito por aquí y por allá, tirar alguna cosita, así que hay que estar atento a todo ello, ¿ya? Así que así estamos revisando las informaciones, ¿ya? Sí, como le digo, no olvidar que hoy día tenemos simulacro, cierto, de sismo y tsunami en las costas de Atacama. A eso, a las 14:15 horas, realizaremos, cierto, un simulacro regional por sismo y tsunami en el borde costero de toda la región de Atacama. El ejercicio permitirá practicar, cierto, los procesos de evacuación, reconocer las vías disponibles e identificar también los puntos de encuentro y zonas seguras. Evacuar también es, cierto, entrenar, ¿no? Participa, cierto, y permite evaluar cómo actuaremos, cierto, ante una emergencia real y fortalecer también nuestra preparación, ¿no? Eso lo indica SENAPRED también en la región de Atacama, ya, para usted, amiga, amigo que está en sintonía. Parece que llegó, ahí un ratito más estaría revisando ahí el informe final, cierto, de lo que fue el corte de energía eléctrico. Sigamos con música, sigamos activando la mañana en vivo y en directo junto a Almacén y Panadería Don Camilo, el pan rico de cada día en Prat, esquina Astillero, y Verdulería Don Camilo. 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

0: En Alternativa FM le indicamos la hora. Las 11, 2 minutos.
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1: Ya estamos de regreso, estamos de vuelta junto a usted, amiga, amigo que está en sintonía a través de nuestro dial 105.5 alternativafm.cl, nuestra señal internacional de audio, y alternativatv.cl, que es retransmitido por las siguientes plataformas digitales: www.guia.tv, www.m3u.cl, lista de canales chilenos, y también en tvoplus.com, www.tvoplus.com. 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Vamos a estar revisando las informaciones junto a la cuarta, el Diario Pop de nuestro país. Un poquito atrasado el día de hoy, pero siempre es importante dar a conocer las informaciones. Dice: trágico tropiezo frente al grupo. Surge fuerte teoría tras muerte de estudiante de psicología atropellada por bus red. Uy, qué terrible. Oiga, ubíquese. La intervención de Mónica Rincón tras polémica frase de Jonas Keiser sobre Michelle Bachelet. Sí, pues en todo caso no hay que faltarle el respeto a la expresidenta, pues chiquillo. Creadora de Armaid dejó el país tras millonaria deuda con el Servicio de Impuestos Internos y embargo de sus bienes. Hoy vive en paradisíaco lugar. Toma, no pagó ni uno, pero no puede entrar mal país, porque si llega a entrar ahí, la agarra inmediatamente la Brigada de Delitos Económicos de la PDI. Y te fuiste a la capacha, oye. Vértigo sorprende con el regreso de su fenómeno del humor. Vuelvo a la tele después de muchos años. Coté López lanza brutal, dice, amenaza contra Gala. Destapa Kawin y deja a todos en shock. Después lo borró, pero hay pantallazo. Es decir, que está la evidencia. Ay, señora, esta gente, la farandulandia, pues, se sacan los ojos. ¿Qué más tenemos por acá? Por eso no me gusta mucho ver esos canales de televisión en la noche. Programa no van conmigo. Participante de fiebre de canto debió ser operado de urgencia por dolorosa afección. Estaba piolita, dice por acá. Con familia, hijos y amigos del cantante, impacto total por datos sobre Galán con que Ana Sol Romero habría engañado a Douglas. Es una rotería. Pamela Giles toma distancia de dichos de Javier Olivares y endurece crítica contra un conocido senador. Ay, ay, ay. Y lo vio a lo gringo. Laura Prieto aseguró que tuvo romance con jugador de la NBA. Tómala, Laurita, ¿eh? Tienes la tonta nomás, esta chiquilla, oye. Si teníamos un día de entretenimiento suave, el que él quería uno intenso. Ex compañero de Alexis cuenta cómo era en el Arsenal. Usó la cabeza de Bachelet para dar tremendo combo breaker. La comentada respuesta de Valeria Cárcamo a Javier Olivares. Actriz se confiesa sobre su vida amorosa a 2 años de mediático quiebre con famoso colega. Expuso íntimo detalle. Creadora de Armaid dejó el país tras millonaria deuda con el Servicio de Impuestos Internos y embargo, de sus bienes. Hoy vive en paradisíaco lugar, ¿no? Se fue a disfrutar la plata y no pagó nada. Así de simple. Pero como le digo, si vuelve al país, está frita. Panelista de AR no se achica ante Jaime Coloma tras basureo por comentarios sobre María José Quintanilla. Respondió con misil. ¿Qué le pasa con la cotecita? Cuidadito, ¿eh? ¿Qué pasa con la variante? ¿No le va a decir señora de feria? Dice, no le va a decir señora de feria. Camila Flores critica eventual Bachelet 3 y saca ronchas entre sus adherentes. No deberían repetirse los presidentes, viejo. Deben salir una sola vez y echado pescado para la casa. Dicen que aún no se recupera del superclásico. hinchas azules cargan contra un jugador tras dura derrota en Antofagasta. Cote López lanza brutal amenaza contra Gala, se repite el titular, destapa Caguín y deja a todos en shock. Después lo borró, pero hay pantallazo, es decir, quedó la evidencia. Ahí están los principales titulares de la cuarta, el diario pop de nuestro país. Lo revisamos todos los días a través de nuestro matinal, Activando la Mañana. Junto a usted, su amigo y servidor Carlos Palma, de Avenida Lautaro 661, donde están ubicados nuestros estudios centrales y comerciales. ¿Ya? Para usted, amigo que está en sintonía. Estamos revisando las informaciones que nos llegan, ¿cierto? Que durante la tarde estaremos dando a conocer y publicando a través de nuestro fanpage oficial Red Alternativa Chile. También estamos, recuerden, en Instagram como Radio Alternativa Chile. Y en X, arroba alternativa FMHU. Ya, el TikTok lo eliminé porque teníamos como 10 seguidores apenas. Así que ya no se van a replicar las noticias en TikTok. Sí, a través de Red Alternativa Chile, que es nuestro fanpage oficial. Ya, la gente adulta mayor no es muy asiva a seguir el TikTok, porque ahí se ponen puros videos, ahí se muestran las presas, algunas chiquillas, ¿no? Andan buscando pololo, ese tipo de cosas. Así que lo dejamos activado, como le digo, el Instagram, el X y nuestro fanpage. Revisemos esta información, ¿cierto?, que nos llegó hace poquitos instantes, que tiene que ver con la interrupción del suministro eléctrico. Dice, informe de incidente o emergencia, interrupción del servicio básico de electricidad. Resumen de la situación. De acuerdo a la información proporcionada por la empresa eléctrica CGE, se informa que el suministro eléctrico ha sido restablecido en las comunas de Vallenar y Freirina. En tanto, se mantiene una interrupción no programada de suministro eléctrico en la comuna de Alto del Carmen, afectando aproximadamente a 2.900 clientes correspondientes a 4.788 personas. La situación continúa siendo monitoreada a la espera de la normalización total del suministro eléctrico en la comuna afectada. Los cursos de acción, dice el personal de la empresa eléctrica CGE, se mantiene trabajando en la recuperación del suministro eléctrico. Además, se activan protocolos de atención para personas electrodependientes de las comunas. Esta dirección regional monitorea dicho evento. Fuente, Centro de Control y Despacho de CGE, Región de Atacama. Esa es la última actualización de este corte, que no se sabe por qué ocurrió. Dice que la gente de Vallenar, que hubo una explosión bastante grande, y lamentablemente eso, a las 2 de la mañana quedaron sin energía eléctrica. Y afectó también a nuestra comuna de Los Monumentos, a nuestros amigos de Freirina. Así que ahí está pasado el dato. Nos vamos a la música. Sigamos activando la mañana junto a usted, su amigo y servidor Carlitos Palma. Aquí está en vivo y en directo, con la buena música, los éxitos y las informaciones. 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Ah, y en un ratito más, a lo mejor son ellas que vienen llegando. Vamos a estar hablando sobre el Octubre Rosa con nuestra amiga Lucía Rojas Alcayaga, matrona del CES Juan Verdaguer, y también la encargada de la Oficina de la Mujer de Huasco, nuestra amiga Loreto Tabalí. Siga nuestra sintonía.

0: En Alternativa FM le indicamos la hora. Las 11:31.
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Ya son las 11 de la mañana con 42 minutos y estuvimos atendiendo a nuestro amigo Marcelino Lazo del puerto de Huasco. Me traía una efeméride bastante importante, chiquillos. Yo no tenía idea de que había pasado el acorazado Huasca por aquí, por las costas de Huasco, ¿eh? Me trajo una información ahí, me decía que este era como una revista que realizaba, digamos, el profesor Pedro Boglio hace años atrás, que era financiada por una empresa privada y que lamentablemente dejó de hacerse, pero aquí los tenemos, el Huáscar en Huasco, dice. Don Juan II Cray Martín, siendo vicónsul, dice, de la República del Perú, se vio vuelto en un hecho significativo de proporciones históricas cuando el monitor Huáscar fue capturado en el combate naval de Iquique el 8 de octubre de 1879 por los acorazados chilenos Cochrane Cierto y Blanco Encalada. Fue llevado prisionero a Valparaíso. Los únicos puertos en los que las naves, cierto, hicieron escala fue Caldera y Huasco. Sí, Caldera lo sabíamos. Ya al recalar las naves en el puerto de Huasco, donde se abastecieron de agua y víveres, fueron, dice aquí, agasajados tanto por las autoridades y los vecinos, cierto, y vitoreados también por el pueblo. El vitorioso comandante don Juan José Latorre tuvo la ocasión también de tratar con don Juan II Cray Martín y en una demostración, dice aquí, de aprecio y reconocimiento a las atenciones recibidas, le entregó como un obsequio uno de los pabellones del combate de la nave rendida. Este histórico y valioso objeto fue celosamente guardado por el señor Cray, quien en su lecho de enfermo, poco antes de fallecer, lo entregó, dice, al caracterizado vecino don Fidel Marticorena, para que lo guardara y le diera un destino honorable. El día 7 de octubre del año 1962 se realizó también un acto en la Capitanía de Puerto ante las autoridades departamentales locales y un grupo también selecto de invitados para hacer entrega de esta reliquia a la Armada de Chile. La fecha se hizo coincidir con la del combate naval de Angamos, ¿ve? Una cápsula histórica de nuestra comuna que nos viene a traer nuestro amigo Marcelino Lazo, ¿cierto? Para recordar estas cositas, estos detallitos también que tiene nuestra comuna Puerto de Huasco, su historia, ¿cierto? Anterior. Así que le agradecemos a don Marcelino, que vino con su señora. Se pegó el viaje de don Marcelino, subió al segundo piso aquí a dejarme esta información. Nosotros le sacamos una fotocopia para tenerla siempre presente. Revisemos el noticiero alhuasco.cl, el diario digital de nuestra provincia. Gobierno regional de Atacama inicia también entrega de gift card para materiales de construcción para familias afectadas por temporales. Lo repite el titular. Segunda etapa de buceos interactivos digitales de Atacama, con nuevo centro en Vallenar. Senadora Chicardini, sobre presupuesto 2027. Cada página es una sorpresa nefasta. Pone en riesgo la reconstrucción de Atacama y es un castigo para las familias chilenas. Hay mucho que podemos opinar sobre ese tema, pero yo lo voy a dejar ahí para no entrar en polémica, porque sabemos que lamentablemente el gobierno anterior no dejó dinero a las arcas, ¿ya? Y es por eso que se han hecho todos los recortes que se están haciendo. Yo encuentro que aún algunos son innecesarios, sí, ¿ya? Son innecesarios. O sea, pueden recortar salud, educación, ese tipo de cosas. Tienen que bajarse las dietas parlamentarias, puede bajar el sueldo al presidente, ¿sí? ¿Para qué estamos con cosas? ¿Sí? Los viejos no hacen ni una cuestión y gana cualquier plata. Tal igual que el de la radio, dicen los niños, sí, ojalá. Ya, Lady, Lady Espejo de la Escuela Gregorio Castillo Marín es finalista del Global Teacher Prize Chile 2026 en educación parvularia. Mire qué bien. SMA instruye a proyectos de energías renovables a tomar también medidas preventivas ante el desierto florido. Muy importante proteger, ¿cierto?, nuestro patrimonio natural. Ahí están los principales titulares del noticiero Huasco.cl, el diario digital de nuestra provincia. Y saludando siempre a los amigos que están en sintonía, nuestro amigo El Cruz, Julio Carvajal. ¿Qué están haciendo, Julito? ¿A dónde anda Julito? Carreteando seguro, este viejo. Malo palquín. Ay, ay, ay.
Ay, saludos a los locos por la radio, que muchas veces lo están escuchando también allá en Copiapó, ¿eh? A Víctor Ceballos Pisolti, a nuestro amigo Johnny, que anda para allá por El Salvador, a Enzo Contreras, y también a nuestro buen amigo ahí, ¿cierto? Yerko Guerra, que está trabajando también, mi amigo, pero ya se va a ir a la casita a descansar, ¿eh? Esperemos que tenga un buen descanso, un buen retorno a su hogar. La Municipalidad de Huasco, mire usted, dice la PRET, están coordinando, ¿cierto?, las acciones preventivas en la comuna. Durante la jornada del día de ayer, el alcalde de Huasco, Genaro Briceño Tapia, sostuvo una reunión con el director de Senapred Región Atacama, con el objetivo también de fortalecer la coordinación y preparación ante posibles emergencias. Durante el encuentro se abordaron los preparativos para el día de hoy del simulacro de sismo y tsunami que se desarrolla a partir de las 14:15 horas en la región de Atacama. Asimismo, se coordinaron labores de limpieza del río Huasco, como también medida preventiva frente a los eventuales amenazas de desbordes. Estas acciones buscan fortalecer la prevención, la seguridad y la capacidad de respuesta ante situaciones de emergencia mediante el trabajo conjunto entre las instituciones. Así que ahí está la información también junto a la Municipalidad de Huasco. Recuerde que revisamos noticias locales, provinciales y regionales junto a ellos.

quiere salir. Ahí está. Ahí está, estaba revisando la información de nuestra amiga Eric Iriarte. Recuerde que tienen un bingo y este fin de semana, chiquillos. Hoy yo mañana no voy a trabajar, chiquillos. Voy viajando a llegar a las 7 de la mañana, por si acaso no va a haber programa en vivo, ¿ya? Pero sí va a estar programado todo el fin de semana, todo lo que conlleva nuestra programación semanal. Domingo 11 de octubre tenemos en la sede de la Junta Vecinal número 11, Nueva Esperanza, una lotita a partir de las 16 horas. Le da derecho a jugar 6 lotas, 6 lotitas y 3 vendidos. Valor de la tarjeta, solamente 2 luquitas. Tendremos té y cafecito para las personas que asistan en Pasaje Guacolda número 553. Invita a nuestra buena amiga, la señora Erika Iriarte, a esta lota el domingo 11 de octubre, Junta Vecinal número 11, Nueva Esperanza. Y recuerde que hay dos eventos día viernes y sábados en PAP Restaurar la Calle. No trabajan con nosotros, pero le vamos a pasar el datito porque es un evento solidario, ¿cierto? Para ir en la ayuda de Valesca Olivares, ¿ya? Para todos los amigos que están en sintonía, la entrada el día viernes creo que es un aporte voluntario, ¿ya? Y el día sábado va a haber un tributo también a un gran cantante para que ustedes vayan ahí, disfruten y estén compartiendo y entregando su colaboración también, ¿eh? Van a haber concursos y todo lo demás en PAP Restaurar la Calle, ¿eh? Aquí, calle Cray. Frente a Botillería Donde Ricky, ahí está PAP Restaurant La Calle, si no me equivoco, Cray 790, ¿ya? Ahí está pasado el datito para los amigos y amigas que quieren tener un buen fin de semana y pasarlo bien, ahí está PAP Restaurant La Calle. Y este beneficio, ¿cierto? Para colaborar, ¿cierto? Con Valesca Olivares, que se encuentra muy delicada de salud, tengo entendido, que está en Copiapó y lamentablemente necesita juntar una cantidad importante de dinero. Vamos a la música. ¿Qué más tenemos por aquí? Aparentemente son los muchachos de El Original, que suenan en la radio alternativa desde la Argentina. Che, boludo.

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1: Ya son las 11 de la mañana con 58 minutos. Hoy teníamos los regalones del puerto de Guaco. Estos chiquillos dieron mucho que desear. No, y bailar y la pasaban vierte los carretes cuando yo estaba en Caldera esos años, ¿eh? La banda elástica. Ay, Patito había dicho que volvía la banda elástica. Pues Patito Herrera, en vez de que me chamuñento mi compadre. Tienen que volver la banda elástica. Ahí, si te imaginas la banda elástica con los muchachos de Gema ahí, haciendo un show espectacular ahí en la costanera. Sería muy bonito, ¿ya? Ahí los muchachos, los grandes también de Gema, Gema Tropical. 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Mañana viernes 9 de octubre de 10 a 16 horas. Seguramente viene nuestra amiga Loreto Tabalí, también nuestra amiga, cierto, Lucía Roja Alcayaga, a hablar un poquito sobre el Octubre Rosa, chiquillos. Así que ya vamos a estar junto a ellas. Los vamos con la buena música.

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1: Son las 12 horas, 4 minutos.
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0: 12 horas ya con 14 minutos, 12 horas con 14, y como se lo había anunciado, después de las 12 del día ya va a tener la presencia, ¿cierto?, nuestra amiga Lucía Rojas Alcayaga, también nuestra amiga Loreto Tablí, de la Oficina de la Mujer, y también César Juan Verdaguer, ¿cierto?, que nos van a venir a hablar de un tema bastante importante, especialmente para las damas que están en sintonía, que tiene que ver con el Octubre Rosa, ¿no? Así que ahí le vamos a dar la bienvenida, para que estén saludando y lo estén entregando la información que nos traen para el día de hoy. Chiquilla, muy buenas tardes, bienvenida a nuestros estudios.
1: Hola Carlitos, buenos días, buenas tardes ya. Bueno, agradecer el espacio y también a todos los radioescuchas que están ahí en sus casas escuchándonos. Así que estamos hoy con Lucía. Bueno, nos trae el Octubre Rosa. Ya como cada año hacemos esta colaboración.
2: Una alianza.
1: La alianza que tenemos con el consultorio Juan Verdaguer de generar iniciativas de sensibilización para la prevención del cáncer de mama en las mujeres y también en algunos hombres. Así claro, que es importante crear conciencia de que esto es un tema de que tiene que, no solamente en octubre, tiene que ser algo, el autocuidado tiene que ser
0: siempre
1: año corrido, claro. Año claro. Entonces, pero siempre está esta fecha importante para nosotras como oficina y como el CES. Así es que, bueno, tenemos una serie de actividades, tenemos un calendario con diversas iniciativas que estamos impulsando desde la municipalidad a través del consultorio y la oficina de la mujer. Comenzamos, estamos ejecutando un FNDR que es una escuela de arte terapia para mujeres. Ya comenzamos ya el lunes con los talleres de acuarela y retazos que se está haciendo con la artista local y visual Pilar Triviño, donde ya hay 15 mujeres pintando y sanando a través del arte.
0: Mire qué bien, ¿eh?
1: Sí.
0: Tú decías en off que lamentablemente los cupos son limitados, pero hay muchas personas que quieren asistir, pero
1: sí,
0: lamentablemente. No se puede más cantidad de personas.
1: Claro, claro. Y también con un curso de fieltro agujado que lo hace la profesora Paula Contreras, que es una artesana también renombrada de acá de la comuna y que tiene todo este oficio tan, tan bonito de trabajar con lanas y con esta materia prima. Comenzamos también ¿Lanzamos cuándo? ¿El lunes?
2: El día lunes.
1: El lunes lanzamos la campaña del Octubre Rosa, hoy estamos acá y voy a sacar mi torpedo porque tenemos, la otra semana tenemos la presencia de Memorarte acá en la comuna de Huasco, ¿ya? Es una organización que trabaja con organizaciones de mujeres y trabaja el arte a través de las organizaciones y de las mujeres. Así es que vamos a hacer este encuentro de crear y de crear conciencia también, conciencia social, conciencia política, a través de arpilleras que hablan. Ya la idea es crear generar una arpillera colectiva con piezas igual individuales, y esto va a ser el jueves 15, que es el Día de las Mujeres Rurales también.
0: Mire qué bien.
1: Sí. Va a ser el jueves 15 y el 17 en Huasco, y el 17 va a ser en Canto de Agua. Nos vamos a Canto de Agua a conmemorar el Día de las Mujeres Rurales, una actividad que estamos levantando con el Departamento de Fomento Productivo, el programa Prodesal, y donde también va a estar la Memorarte también trabajando con las mujeres rurales en su día, que mejor, y también disfrutando del desierto florido.
0: Sí, tan bonito que está el desierto florido. Para los que no hemos podido dar una vuelta por allá, esperamos ir antes que se termine todo ello, ¿no?
1: El 10 hay una caminata, un trekking consciente.
0: Sería este sábado, ¿no?
1: Este sábado está el trekking consciente que se realiza a través del CES Juan Verdaguer. A través del programa de salud mental.
2: Sí, y de promoción en salud.
1: De promoción en salud. Entonces, este trekking consciente parte el 10. Hay un punto
0: de encuentro.
2: Lo van a comunicar el punto de encuentro, pero es hacia uno de los senderos del Cerro Negro.
0: Ah, ya, Cerro Negro.
2: Sí.
0: Un poquito más de potencia el micrófono de Lucía.
1: Sí, qué bonito. Aparte de que el cerro está precioso. Ya. El 19 tenemos el día que es el día ya oficial y como más institucional del día de la conmemoración del Octubre Rosa, y ahí también tenemos una iniciativa de que, no sé, ese día andar con algo como de rosa, vamos a iluminar, vamos a solicitar iluminar el faro, las letras, como lo hemos hecho todos estos años. Y también hay una actividad que estamos viendo con
2: aguas abiertas,
1: ya, es hacer el lazo que es
2: el símbolo de el lacito,
1: ¿ya? El lazo es rosa en el mar, ¿ya? Bien, actividad bien, que también hicimos el año pasado y resultó precioso con las chiquillas de la agrupación de aguas abiertas que lidera Carla Cepeda.
2: Sí,
1: ya, no sé si se me va algo.
2: El 23 la Plaza Ciudadana.
1: Ahí, por favor, ayúdenme con la Plaza Ciudadana, señor.
2: El 23, el viernes 23, en la Plaza Ciudadana, en donde es una plaza intersectorial con distintos actores comunales, ya sean de salud o sociales, en donde presentamos a través de la iniciativa de la campaña Octubre Rosa las distintas prestaciones y funciones que tienen todos nuestros programas comunales. Obviamente es un espacio pequeñito porque siempre lo hacemos en la Feria Prodesal al costado de la municipalidad, pero siempre las plazas ciudadanas han sido un punto de encuentro bastante importante porque justamente nos aprovechamos de que toda la gente pasa por ahí y hacemos promoción en salud.
0: Esa es la idea, porque la gente también haga sus consultas, ¿cierto?
2: Exacto.
0: Esa es la idea. Ahí lo voy a avisar para acá, si han dejado algún comentario, hasta el momento no hay nada.
1: El lunes 26 de octubre también tenemos un encuentro que se llama Baños de Naturaleza, ¿ya? Ahí las mujeres participantes de la Escuela de Arte Terapia nos vamos a ir al Parque Llanos Nacional Llanos de Challe y vamos a tener una actividad que se llama Baños de Naturaleza, ¿ya? Es una actividad guiada también por que es acompañada por los guardaparques, por las talleristas y también tenemos finalizando una chapuzón con crioterapia, ya, que es sanar a través del hielo.
2: Wow.
0: Ahí actividades buenas, ¿no?
1: Sí, ahí para las valientes, así que eso va a ser ahí.
0: Cada que haya calorcito no va a ser día.
1: Después del baño de naturaleza nos vamos a Playa Blanca, bajamos y ahí la idea de que las mujeres se puedan dar igual un apapacho, es importante generar estas instancias para las mujeres participantes de los programas, de que se generen espacios para ellas. Creo que a veces igual la vida, el cotidiano, los hijos, la familia, nos perdemos un poco, entonces regalarnos estos espacios creo que es importante.
2: Así es.
0: Varias actividades entonces tenemos para el Octubre Rosa. ¿Algo más que destacar, Lucía?
2: Bueno, desde el punto de vista sanitario hay algunas cosas que también les quiero comentar. Como ustedes saben, trabajar desde la atención primaria implica la promoción y prevención en salud, ¿ya? Eso es algo para nosotros que es nuestra alma de existencia. Llegar a tener cáncer de mama para cualquier mujer y para la familia con la que está no es un tema sencillo, ¿ya? Es bastante sensible. Pero no tenemos que llegar precisamente a desarrollar un cáncer de mama. La prevención consta en primera instancia en el autoexamen de mama, ¿ya? Entonces cuesta bastante todavía que las mujeres no es que asuman la responsabilidad, sino que aprender a que tocarse es mucho más importante que incluso un examen de imágenes en las mamas. Recordemos que nuestras mamas crecen con una y las vamos a llevar prácticamente toda la vida. Entonces, si yo encuentro que a través de la palpación o de la observación hay algo que esté extraño en mis propias mamas, tengo que acudir a la matrona, sí o sí. Si bien es cierto, a lo mejor uno palpando como un personaje, una tercera persona palpando, puede que a lo mejor no sienta con mis manos lo mismo que ella, no podemos desconocer que ella sí siente que en sus mamas hay algo extraño. Por lo tanto, se envía a hacer un examen de imagen, ya sea por edad, la ecomama o la mamografía. Tenlo por seguro que va a haber un hallazgo, ya sea un hallazgo benigno o un hallazgo que tenga alguna característica de sospecha de malignidad, ¿ya? Entonces, encontrar algo antes de que esta lesión comience a expandirse y hacerse más grande y hacerse más grave e incluso visualmente evidente, tenemos que llegar a tiempo. Ahora, ustedes saben que yo siempre les traigo un poquito de estadística. Claro, y les traigo actualizada. Resulta que desde enero a julio de este año ya se han diagnosticado 4.400 nuevos casos. Estamos hablando que es una población joven en mujeres, y hasta ahora hay 1.600 fallecimientos de mujeres a causa de este cáncer. Recordando que el cáncer de mama en Chile es la primera causa de muerte en mujeres. Por lo tanto, la prevención para nosotros siempre va a ser constante. Ahora, se sabe que octubre es la campaña Octubre Rosa porque mundialmente hay un consenso internacional para esto. Pero todo el año están hay horas para la patrona, siempre. ¿Ya? Y lo otro, que el hospital tiene el convenio con la resolutividad de la Fundación Arturo López Pérez, claro, cuando viene el camioncito.
0: El camión, claro.
2: Y claro, y fíjense que se envían a las pacientes a tomarse esta mamografía y muchas horas se pierden porque las pacientes no llegan. Entonces, ¿qué pasa? Que hemos recibido las instrucciones desde el MINSAL de que ya la mamografía no se va a hacer todos los años. Una mamografía, si bien es cierto, elimina una radiación pequeña muy controlada hacia la mama, no va a provocar que la mama tenga más cáncer. Muy por el contrario, estamos tratando de investigar algo. Por lo tanto, se tiene que realizar el examen y también nos toca, yo siempre voy a ser muy, muy majadera con el tema de las fake news de las redes sociales, en donde no te hagas la mamografía porque te están irradiando esa mama a pito de nada. Fíjense que lamentablemente no tenemos otro examen como saberlo. Y la ecotomografía mamaria, la ecomama, junto con la mamografía, son exámenes complementarios. Entonces, si bien es cierto por edad, se elige uno con respecto al otro, si la mamografía dice o la ecomama dice que hay que complementar con el otro examen,

0: es que no estamos siempre peleando con no llegar tarde, ¿ya? Nosotros no vamos a responsabilizar a una mujer con que, pucha, ¿por qué no viniste antes? No. En el momento que se entrega esta prestación o se entrega el diagnóstico de cáncer de mama, es un consultorio, son profesionales que la sostienen y la van a acoger en el tiempo hasta que el tratamiento dure. Incluso más allá que el tratamiento dure, porque la paciente ya va a terminar su tratamiento, pero no va a dejar de ser mujer, por lo tanto va a tener una continuidad de atenciones. ¿Y qué es importante? El autoexamen, acudir a los controles, cuidar la alimentación, cuidar la actividad física y, por supuesto, la salud mental. Entonces, todos estos talleres que nos ofrecen a través de la Oficina de la Mujer también es súper importante tomarlos, porque las mujeres, ahora que cada vez tenemos más cosas que hacer, tenemos menos tiempo para nuestro autocuidado. Y incluso pensando en que, claro, un examen de mama son 15 minutos una vez al mes, muchas veces, y tenemos todo el derecho del mundo a olvidarlo, a que se me pasó. Pero también tenemos que ser precisos en que justamente esto nos puede salvar la vida. Y aquí en Huasco sabemos, hay casos emblemáticos de, desafortunadamente, huasquinas fallecidas por este tema y también, felizmente, sobrevivientes. Pero que ese temor constante de que esto pueda volver siempre va a estar. Entonces, aquí invitamos a que hagamos nuestro examen de mama una vez al mes. Si tengo alguna duda, ¿cómo lo realizo? Voy donde la matrona, me explica cómo se hace, en qué me tengo que fijar cuando haga el examen. Y incluso, ¿adolescentes pueden realizarse este examen? Por supuesto que sí. De hecho, está recomendado desde los 13 años en adelante que las chicas ya comiencen a conocer sus mamas, porque ya tienen un tamaño que regularmente yo puedo palpar algo, ya aprovechando de que son mamas que están recién iniciando un crecimiento. Por lo tanto, están todas y todos cordialmente invitados a que se puedan sumar a esta campaña, que, si bien es cierto, octubre es un mes rosa por un tema de consenso internacional, ayúdennos también a decirles a sus familiares mujeres: ve a hacerte la mamografía, vaya a hacerse los exámenes que le indica la matrona, su ginecólogo, vayan al consultorio. ¿Ya? Infórmense y ojo con esta realidad que estamos viviendo ahora de las redes sociales que dicen no hagan una mamografía. ¿Ya? Mucho cuidado con eso. Les dejo cordialmente invitados a que se sumen a nuestro Octubre Rosa.
1: Muy bien, pues. ¿Algo más que acotar, Loreta?
2: No, la Lucy, siempre tan certera en sus palabras. Creo que igual todo tiene que ver con la prevención, ¿cierto? Y que quizás el autocuidado. No podemos quizás prevenir que nos pueda pasar, pero si llegamos a tiempo, esto puede salvar vidas. Así es que es importante tomar conciencia de ello.
0: Así es.
1: Muy bien, pues le agradecemos su disposición con nuestro medio, ¿cierto? Y importante información, especialmente para las amigas y amigos que también están en sintonía, porque los varones también podemos llegar a sufrir un cáncer de mama, ¿no?
2: Hay 1% de probabilidades que el hombre también pueda generar un cáncer de mama.
0: Y es tremendamente agresivo en corto plazo.
1: Sí. Así es. Más rápido que puede afectar a una dama.
0: Es claro, porque la glándula mamaria es más chica y además que tienen otro tipo de influencia hormonal, entonces es mucho más complejo. Ahora, detectado en etapas iniciales, apenas yo me siento como un prodicto, me siento rara la mama, entre un 90 y 98% de recuperación existe cuando el tratamiento es a tiempo.
1: Mire qué bien, ¿eh? Los valores que están en sintonía, ¿eh? No son no solamente cosa de mujeres, sí. También tenemos que estar atentos nosotros.
0: Así es.
1: Ya, pues, muchas gracias nuevamente y esperamos que en un tiempo no muy lejano vuelvan a venir a entregarle estas importantes informaciones, ¿no? Y especialmente destacar este Octubre Rosa y todas las actividades que están preparadas también. Para
2: fue algo. Desde el programa Mujeres Jefas de Hogar se está realizando también una iniciativa con la coordinadora Scarlett. Está la tercera versión del Mujeres que Florecen. Ya que esos son talleres educativos también para educarnos en torno al fenómeno del desierto florido. Ya se comenzaron los talleres ayer también. Las inscripciones también igual fueron un éxito. Así que también están invitados a poder participar de estas instancias que nos llegan en esta época también tan tan esperada para todos. Huasco yo lo veo lleno de turistas, claro. De personas que vienen a ver este fenómeno que nos llena de flores y de magia en esta temporada, así es que es una bonita instancia también de educarnos en torno a este fenómeno. Eso.
1: Muy bien, nuevamente muchas gracias y vamos a seguir con esta programación habitual. Ahí teníamos, por supuesto, al CES Juan Verdaguer con nuestra amiga matrona, ¿cierto? Lucía Rojas Alcayaga y también desde la Oficina de la Mujer, Loreto Tabalí, que lo estuvo acompañando aquí a través de nuestra

0: Solo para entregarlos estas importantes informaciones para usted, amiga, amigo también que está en sintonía. 12 horas ya con 31 minutos, nos vamos a la pausa comercial y ya se viene la música chilena, folclor nacional latinoamericano y de nuestra provincia del Huasco a través de Chile y su folclor. Siga nuestra sintonía.
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2: Son las 12 horas, 32 minutos.
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Comenzamos a disfrutar de buena música, buenos éxitos a esta hora de la tarde. 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

música chilena, folclor nacional, latinoamericano y de nuestra provincia del Huasco, Chile, y su folclor a esta hora de la tarde, junto a usted que está en nuestra sintonía, y hasta las 13 horas. Luego se vienen las noticias de Chile y el mundo, ADN, al mediodía. A las 15 horas, los Retro Classic, lo mejor de los 80 y los 90. Ahí nuestro amigo Alexis Menezes me estuvo avisando durante la mañana que está en el Cyber Day, en el trabajo de él, allá en Santiago, así que lamentablemente ni hoy ni mañana, ya sería hasta el próximo martes, tendremos máxima sintonía, ya que está haciendo trabajo, ¿cierto? Extras o no, sobre tiempo este chiquillo en su trabajo, así que no va a poder acompañarnos durante estas tardes, pero ahí vamos a seguir acompañándolo con programación especial, ¿cierto? Música anglo, algunos temitas actuales que tenemos también programados y preparados especialmente para usted. No olvidarse, mis amigos y amigas, cierto que están en sintonía especialmente, que hoy tenemos el simulacro, ¿no?, de sismo y tsunami a partir de las 14:15 horas, para que no se asuste, ¿cierto? Si le llega un mensaje SAE, esta oportunidad, ¿cierto? Hay que practicar, ¿cierto? Y la activación de la mensajería SAE, participa en el simulacro regional de sismo y tsunami y pon a prueba también tu preparación. Para usted se dé cuenta cuánto se demora en evacuar, ¿cierto? Si vive en la parte baja de nuestra comuna, esté, por supuesto, también participando de todo ello. Pequeños Chef de Atacama, concurso 2026. La Ilustre Municipalidad de Huasco está compartiendo una invitación de Atacama Rural dirigida a niños y niñas de 7 a 12 años de toda la región de Atacama, quienes podrán también participar del concurso Pequeños Chef 2026, organizado en el marco de la quinta versión del Día Mundial de El Olivo. El desafío, ¿cierto?, consiste en preparar una receta utilizando aceite de oliva y o aceitunas del Valle del Huasco, acompañado también de productos saludables de nuestro territorio, demostrando creatividad y un video también de máximo de 3 minutos. De las postulaciones se seleccionarán 5 recetas, ¿eh? Se van a seleccionar 5 recetas cuyos participantes cocinarán presencialmente el próximo 16 de octubre. De ellos, 3 finalistas llegarán a la gran final el día 7 de noviembre en Huasco Bajo junto al chef Michael Solueta. Postulaciones hasta el día 12 de octubre a las 23 horas con 59 minutos. Revisa la publicación original, desliza también el carrusel para conocer las bases y todos los detalles de participación. Información y publicación original. Ya organiza Asociación Gremial del Turismo Rural del Valle del Huasco, Atacama Rural. ¿Ya? Esa es la información que entrega también nuestro municipio local. ¿Qué más tenemos por aquí? Municipalidad de Huasco sostiene también reunión de trabajo en el marco del proyecto Norte Inspira. Durante la jornada del día de ayer, la Municipalidad de Huasco sostuvo también una reunión de trabajo con representantes de Balón, Fundación Acción Colectiva BHP Billington, ¿cierto? Instancia orientada a abordar los avances del proyecto Norte Inspira, el trabajo desarrollado hasta la fecha y sus próximos pasos. En representación del alcalde general Briceño Tapia, participó también el administrador municipal don Alejandro Santana, junto a la encargada de fomento productivo Alejandra Barraza. Por parte de las organizaciones participaron Pamela Barroso, directora territorial de Balón, Sebastián Salinas, fundador y director ejecutivo de Balón, Sebastián Rodríguez, gerente general de la Fundación Acción Colectiva, y Alejandra Cortés Country, director o directora, ¿cierto?, de BH Fundación. Durante el encuentro, ¿cierto?, se abordó también, además, el compromiso de la comuna con el desarrollo del proyecto, fortaleciendo el trabajo colaborativo y su articulación entre las distintas instituciones involucradas. La importante información destaca nuestra prensa al día de hoy. Hoy que se los viene también, Biblioteca Nocturna, el próximo 20 de octubre, ¿eh? La Ilustre Municipalidad de Huasco, a través de la Biblioteca Pública Municipal, está invitando a la comunidad a participar de una nueva jornada de la Biblioteca Nocturna, una instancia pensada en disfrutar de la lectura, la cultura y espacios de encuentro en un horario diferente. Martes 20 de octubre de 17:30 a 20 horas. Lugar, Biblioteca Municipal de Huasco. Se invita a niñas, niños, jóvenes, ciertas personas mayores
familias en general, a ser parte de esta experiencia y descubrir la biblioteca desde una nueva perspectiva. Ahí está la información para usted, amiga, amigo que está en sintonía. Sigamos junto a Chile y su folclore con la buena música chilena.

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Pensando en usted y los suyos, tiene el sentimiento de comunicar el sensible fallecimiento de quien en vida fuera nuestro querido hijo, nieto, bisnieto, sobrino y primo, Gael de Jesús Piñones Santibáñez, que en paz descanse. Sus restos mortales están siendo velados en calle Esperanza número 320, población Vista Hermosa, Freirina. Sus funerales se realizarán hoy viernes 9 de octubre, después de una misa en la iglesia Santa Rosa de Lima a las 11 horas. Y desde allí, sus restos mortales serían trasladados al cementerio municipal de Freirina. Informa la familia. Funeraria Santa Teresita, pensando en usted y los suyos, tiene el sentimiento de comunicar el sensible fallecimiento de quien fuera en vida nuestro querido hermano, tío, primo, vecino y amigo, señor Luis Alberto Gallardo Valdivia, conocido cariñosamente como Chichita, que en paz descanse. Sus restos mortales están siendo velados en la que fuera su casa habitación, ubicada en pasaje Diego Portales 666, Freirina. Sus funerales se realizarán hoy jueves 8 de octubre, después de una santa misa en la parroquia Santa Rosa de Lima a las 16 horas. Y desde allí, sus restos mortales serán trasladados al cementerio municipal de Freirina. Informa la familia. Funeraria Santa Teresita.

Se los pasa rápidamente la hora, ya son las 12 horas con 57 minutos de este día, jueves ya, 8 de octubre del 2026. Vamos a empezar a despedirnos de nuestra programación en vivo y en directo. Como le digo, mañana voy viajando ya a la ciudad de Copiapó, chiquillos, temprano a las 7, junto a nuestro amigo Patricio ahí Araya, ¿cierto? Tempranito. Así que no estaré activando la mañana, pero sí seguirá nuestra programación habitual para usted durante el fin de semana. También si hay fútbol estaremos enlazados también junto a todo ello. Anoche transmitimos el partido de la Universidad de Chile. Había un problemita técnico en el regulador de voltaje que instalamos, se lo apagaba de repente el equipo, pero ahí lo reemplazamos y pusimos un nuevo equipo para poder seguir, cierto, con nuestra programación habitual, ¿eh? Son cositas que pasan, pero que se pueden ir mejorando, ¿ya? Hay que proteger el transmisor, te sabe que las subidas y bajas de voltaje afectan a los equipos, así que le pusimos ahí un regulador de voltaje para que evitar cualquier tipo de desperfecto. Le agradecemos su preferencia, su sintonía a través de nuestra emisora. Los invitamos a seguir junto a nosotros. Se lo vienen las noticias de Chile y el mundo. ADN al mediodía. A las 15 horas, los Retro Classic, lo mejor de los 80 y los 90. Y nuestra programación especial junto a usted. Las noticias también a las 20:30 horas, junto a los medios unidos, a la voz de Emilio Fray Saldillo. Y a las 21 horas, como cada día jueves, tenemos el programa de la Iglesia Presbiteriana de Huasco Bajo, una visión de la palabra de Dios. Conduce el pastor ahí, por supuesto, Roberto Montero Ávila. Todos los días jueves de 21 a 22 horas. Que tenga un excelente fin de semana. Nos encontramos el próximo martes, si Dios no dispone otra cosa. Recuerde que el lunes es feriado, para compartir la buena música, los éxitos y las informaciones a través de su radio alternativa, la radio 100% Huasquina y la más escuchada, gracias a su preferencia, sintonía también a través de internet en alternativafm.cl. Nos escuchan en Estados Unidos, en España, en Alemania, cierto, en Brasil muchas veces, Bulgaria. Le agradecemos también a nuestro país Chile y a nuestro medio asociado radiolabrarfm.cl por hacer el enlace diario de lunes a viernes, también para retransmitir a sus auditores también nuestro matinal. Que tenga un excelente fin de semana, reitero, y nos encontramos, si Dios lo permite, el próximo martes para seguir activando la mañana y las informaciones de la provincia, región y también de nivel comunal, que siempre destacamos en nuestra emisora. Chao, chao, se me cuidan.

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1: Las 13 horas, un minuto.
2: Itlaf. Al menos 30 muertos y 18 heridos dejó un bombardeo ruso contra dos buses en el este de Ucrania. Kiev acusa a Moscú de atacar nuevamente donde no hay ningún objetivo militar.
3: En el deporte, la Roja de Fútbol regresó a Chile tras su gira por Norteamérica. Los seleccionados que juegan en la liga local se reincorporaron de inmediato a sus clubes de cara a una nueva fecha del torneo.
2: Y en el tenis, Alejandro Tabilo se medirá ante el español Pablo Carreño en la segunda ronda del Masters 1000 de Shanghái, en China.
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3: La canadiense Anne Carson ganó el Premio Nobel de Literatura 2026. La Academia Sueca reconoció su innovadora obra que combina poesía, ensayo y literatura clásica.
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2: Bienvenidas y bienvenidos a este mediodía en ADN, jueves 8 de octubre, cielo nublado en Santiago, 17 grados de temperatura en la capital, 19 será la máxima, con alguna probabilidad todavía de lluvia, incluso tormenta eléctrica durante la tarde y en la noche acá en la región metropolitana. Hola Andrés Huerta, ¿qué tal? Buenas tardes.
3: Buenas tardes Paula, el saludo cordial a nuestra audiencia también, pero mucha atención con lo siguiente, porque la UOCT dice que está suspendido el tránsito en el ingreso de la calle Antonio Belet desde Andrés Bello al oriente. Hay un camión que pasó a llevar cables del tendido y derribó un poste y está restringida una pista de Andrés Bello para no se puede ingresar ahí rumbo a la avenida Providencia y otros destinos. Hay que optar por Padre Mariano, eso es lo más importante a esta hora en el tránsito en la capital.
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2: De 16 años fue detenido tras un violento robo en San Bernardo junto a una banda de delincuentes. Robaron tres vehículos a una familia.
3: En Peñarolén, una riña entre dos familias terminó a balazos y con una mujer herida con un hacha. Richard Jiménez tuvo con esto y más. Buenas tardes.
4: Sí, son varios los hechos policiales. Partamos con lo de Peñarolén. El caso de una mujer de 58 años atacada con un hacha y que en venganza por ella, dos hombres fueron heridos a bala. Un joven de 24 años y otro hombre adulto de 29 años, padre e hijos heridos por tiros. Esto se habría producido en el contexto de un conflicto vecinal que comenzó como una discusión y que generó una pelea de dos familias, se nos ha dicho. La mujer es quien habría sido agredida primero con el hacha, sufrió lesiones diversas en su cuerpo, ella fue trasladada al hospital Luis Tigné. Amigos y familiares de ella, al saber lo que le había pasado, fueron a cobrar venganza y van hacia la casa de quien la habría atacado. Llegan a los exteriores de un domicilio por calle Comité, ven al sujeto en una moto y le dispararon a él y también a su padre. El joven de 24 años con disparos en el abdomen y con riesgo vital en su momento en el hospital Luis Tigné ha quedado internado, saliendo eso sí de la condición crítica. Sobre esto que sucedió anoche por la mañana, se supo que la mujer ya fue dada de alta. La voz la tenemos por parte de la PDI, de la Policía de Investigaciones, a través del comisario Víctor Torres de la Brigada de Homicidios Metropolitana, que da cuenta de cómo se había iniciado todo y de un detenido por los disparos.
5: La mujer, con la intención de defender a sus hijos mayores de edad, intervino y fue agredida por estos dos sujetos, quienes posteriormente fueron agredidos por la misma familia de la mujer, quienes le provocaron disparos. Respecto a este hecho investigado, se logró establecer la participación de ambas personas heridas que se encuentran en el hospital y, como asimismo, la detención de un tercer sujeto que participó de los disparos en contra de estos individuos.
4: El detenido por los disparos es un joven de 24 años, al igual que uno de los dos heridos a bala por esto que pasó en Peñalolén. Seguimos con otras informaciones. En San Bernardo, camino Padre Hurtado, mediando la madrugada, eso a las 3:30 horas, un grupo familiar fue víctima de un asalto en el que el domicilio en el que viven, mientras dormían, ellos estaban allí, despertaron por la acción de una banda, unos cuatro sujetos armados, amarraron a tres de las personas que comparten este domicilio, en el que hay tres casas y de donde robaron, además de especies del hogar, como televisores, sustrajeron tres automóviles, los que después fueron encontrados en la comuna del Bosque, y Carabineros logró además detener a un adolescente de 16 años como presunto integrante de esta banda, además incautando el vehículo en el que se habrían movilizado hasta la comuna de San Bernardo. Llama la atención de la familia afectada de los asaltantes, que los asaltantes, dicen ellos, arremetieron señalándoles que estaban dateados y fijados fijando especial atención por sobre todo en los autos que iban a después a robar. Asimismo hicieron alusión a que hace un par de semanas apareció una marca en el portón de acceso y que habrían estado sacando fotos hacia las casas de las tres familias. Escuchemos el testimonio de las víctimas de este asalto en San Bernardo.
6: Amarraron a mi abuela, a mi primo, a mi tía, diciéndole pasen el oro, que venían dateados, que como que ya sabían a lo que venían, preguntaban por el BMW y la Dodge. Después salgo y empezamos a ver, y revisamos el portón y ahí recién me di cuenta que el portón tenía un graffiti.
7: Sorpresa, porque uno no sabe cómo ellos andan marcando las casas, sacándole fotos, no sé en qué va a quedar todo esto, porque no, como le digo, nosotros no, nunca habíamos vivido, yo años viviendo aquí.
4: Y lo otro es lo que ha pasado esta mañana con un asalto en un departamento, un edificio residencial situado en el barrio Yungay de Santiago Centro, donde nos encontramos. Ha llegado carabineros, dos mujeres fueron amarradas, la dueña de casa sufrió una descompensación, ella estaba acompañada de la asesora del hogar, le robaron cosas personales, además de tarjetas bancarias y haciendo transferencias a las cuentas de los sujetos, por obligación, por cierto, ellas, además de robarle dinero en efectivo a la dueña de casa. Una banda de cuatro sujetos en la que actuó, que se habían hecho pasar por trabajadores de una compañía de servicios de telecomunicaciones de cable para pasar por la conserjería y llegar al departamento mismo. Este es un edificio residencial de acá de la esquina de Yungay con Esperanza en Santiago Centro. Carolina Sáez es hermana de la dueña del departamento. Su hermana tiene, dijo, 53 años, es diabética y sufrió una descompensación.
8: Les robaron todo, notebook, joyas, las tarjetas de crédito, hicieron transferencia desde la cuenta, desde el celular.
4: ¿Por cuánto dinero?
8: Hay una que es por 700 mil pesos, de ahí hacia arriba. Sufrió una descompensación, porque ella ya estaba operada de un problema al pie porque es diabética. Entonces ahora, claro, se descompensó totalmente con todo esto porque los tipos le pedían dinero en efectivo. Le amenazaron con pistola y cuchillo. Mi hermana estaba acostada y la tiraron de la pieza al dormitorio chico amarrada. Pero entraron.
4: Esto ocurrió en un departamento, un edificio residencial, durante estas últimas horas aquí en el barrio Yungay de Santiago Centro. Por cuenta mínima se fija en un avalúo de 2 millones de pesos el botín obtenido por estos sujetos en este asalto violento. Carabineros siguen el lugar y próximamente llegará la PDI que tomó este caso. Paula Andrés.
2: Gracias, Richard. Buenas tardes.
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3: Tras los últimos hechos de violencia vinculados al crimen organizado, la Comisión de Seguridad de la Cámara sesionó en la comuna de Lo Espejo.
2: La oposición volvió a cuestionar al gobierno por su agenda de seguridad y llamó a escuchar a las autoridades comunales. Isidora Enríquez, ¿qué tal? Buenas tardes.
9: Momentos terminó de sesionar la Comisión de Diputados acá, como ya lo
10: en la municipalidad de Lo Espejo, un lugar que cobra especial relevancia al ser una zona afectada en múltiples ocasiones por distintos hechos de violencia. Y es que la misma alcaldesa también ha sufrido amenazas de muerte, además de que han fallecido y han sido heridos
9: de gravedad carabineros en medio de procedimientos policiales. Por lo mismo es que la señal ha sido clara. Se ha pedido un mayor apoyo a los municipios frente a estos hechos.
10: La alcaldesa de Lo Espejo, Javiera Reyes, llamó a perseguir los recursos del narcotráfico, desarrollar un plan para quitar las armas en poblaciones y además la redistribución de recursos municipales.
11: Tuvimos una conversación que esperamos pueda llegar a puerto en base a ciertos elementos, el primero de ellos la necesidad de perseguir los recursos obtenidos a través del narcotráfico. El narcopatrimonio debe ser uno de los aspectos que se persigan con mayor fuerza. Lo segundo, la necesidad de contar con un plan que permita reducir, eliminar la masividad de las armas al interior de las poblaciones. Y lo tercero tiene que ver también con la distribución de recursos.
10: Recordemos también que el mismo sujeto que habría amenazado a la alcaldesa falleció en la comuna. Se trata de Héctor Cárdenas, conocido como el Poroto, quien fue vinculado también al narco.
2: Ya vamos a intentar retomar el contacto con Isidora Enríquez. Ya decíamos, está en la comuna de Lo Espejo. Recordemos que su alcaldesa es una de las autoridades comunales amenazadas en la región metropolitana. Ahí aparecía la figura del Poroto, uno de los líderes narco de esa comuna, que fue detenido hace algunos días. En cualquier momento volvemos ahí en la región metropolitana.
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3: Entre tanto, seguimos en la región de Valparaíso, donde sin incidentes comenzó el desalojo de la toma Yevide en San Felipe. Carabineros participó preventivamente.
2: Las autoridades coordinan alternativas de alojamiento para los que abandonaron ese terreno, en su mayoría personas extranjeras. Gonzalo Pérez, ¿qué tal? Buenas tardes.
12: ¿Cómo están? Buenas tardes. Cerca de 2.600 personas vivieron por cerca de 5 años en la toma denominada como Yevide, en San Felipe, asentamiento irregular que usurpó 7,5 hectáreas de terrenos pertenecientes a la empresa Esval y que la justicia ordenó que fueran restituidos por la delegación presidencial. La jornada comenzó cerca de las 7 de la mañana con el despliegue de carabineros, quienes revisaron el sector de las viviendas, encontrando que la mayoría de las cerca de 400 familias ya habían tomado otros rumbos, abandonando la toma. El coronel Mansur Abutón, prefecto de San Felipe, explicó que no hubo complicaciones mayores y que tampoco se registraron personas detenidas.
13: Bueno, el balance es bastante positivo. Nosotros comenzamos desde las 6 de la mañana aproximadamente el despliegue. Afortunadamente no tuvimos ningún tipo de oposición. Se le dio la facilidad a las personas que se encontraban desarmando sus casas en el lugar para que terminen de hacerlo. Hasta el momento se hizo un par de control de identidad de personas que se encontraban en el interior sin ningún tipo de novedad. No hemos tenido detenidos. Sí hemos tenido bastantes mascotas, como ustedes lo pudieron apreciar, donde el municipio también está verificando esa situación. Tenemos una clínica también veterinaria que está verificando las mascotas.
12: Conversamos con algunas personas que fueron desalojadas, quienes en su mayoría son personas extranjeras, y explican que fueron notificadas previamente del proceso realizado.
14: Sí, nos dijeron que teníamos que buscarnos los carabineros algún arriendo, nos dieron un folletito y la verdad sí encontré dónde quedarme, pero es muy pequeñito, pero es que no hay arriendo por afuera tampoco. Soy de Cuarera. Cuarera, sí, voy así a trabajar, donde esté más bueno el lugar.
12: Desde el municipio de San Felipe, la alcaldesa Carmen Castillo explicó que se ha hecho un trabajo preventivo para evitar que las personas que se fueron de este terreno se tomen otros lugares de la comuna, y explica que fueron identificados 17 posibles puntos críticos.
15: Que esto ha sido preparado ya con mucha tranquilidad, porque el aviso hacia las personas fue absolutamente seguro y sin complicación. Identificamos 17 puntos de riesgo y ellos los estamos permanentemente visualizando para evitar de que se ubiquen en otros lugares de nuestra comunidad. Hubieron algunas intenciones, pero no continuaron por el hecho de que nosotros los detuvimos inmediatamente gracias al apoyo de las entidades del Estado. Tiene que ver con carabineros y que tiene que ver con la delegación.
12: La empresa Esval explicó que en estos terrenos pasa una tubería de gran magnitud, por lo que la restitución del terreno viene a resguardar esa infraestructura. En los próximos días se va a colocar un cerco y se realizará una zanja para evitar una nueva toma. En la región de Valparaíso, Gonzalo Pérez, ADN.
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2: En la economía, menos de lo esperado, pero aún lejos de la meta, el IPC subió 0,4% en septiembre y el gobierno no descarta que la inflación alcance el 5% a fin de año.
3: En paralelo, cifras preliminares del Cyber Day muestran un aumento en las compras de supermercados y farmacias. Benjamín Quinteros, buenas tardes.
16: Muy buenas tardes. El costo de la vida subió 0,4% en septiembre, una cifra levemente inferior a las expectativas del mercado, pero que mantiene la inflación sobre los 4 puntos. El aumento estuvo marcado por los precios de los combustibles, que como ya sabemos han sido constantes, y de algunos alimentos, donde destacan por ejemplo las papas, las zanahorias y también las lechugas. Un alza que también se refleja directamente en la unidad de fomento, que vuelve a subir. En esta oportunidad la UF subirá 164 pesos en los próximos 30 días. Lo que encarece todos los pagos y contratos expresados en esta unidad. El gobierno reconoció el impacto que esto tiene sobre el bolsillo de las familias chilenas. El viceministro de Economía y Minería, Daniel Mas, advirtió que la inflación sigue siendo una preocupación y no descartó que llegue al 5% a final de año.
17: No lo podemos descartar, pero nuestras proyecciones van por bajo el 5%, quedan algunos meses todavía, y esperemos que sea por debajo del 5%. Por eso tenemos que seguir dando un combate importante a la inflación. La inflación le llega a los hogares, le afecta al bolsillo, y efectivamente hay varias verduras, hay varios ítems que son de la canasta de mucho consumo que lo afectan.
16: Bueno, ahí lo decía el ministro, si bien no pueden descartar que se llegue al 5%, las expectativas del gobierno es que el año cierre con una inflación cercana al 3,8%. Habrá que ver si efectivamente eso se puede dar, considerando que todavía faltan tres mediciones correspondientes a octubre, noviembre y diciembre, y todo apunta a que los combustibles, por ejemplo, podrían seguir subiendo. Y mientras los precios siguen presionando a las familias, el consumo entrega una señal o varias señales a partir del reciente Cyber Day. Los datos preliminares muestran que las ventas totales aumentaron respecto del evento anterior, pero con una caída en el gasto promedio por comprador, es decir, más personas compraron, pero se gastó menos por comprador. Y hay un dato particularmente llamativo: aumentaron las ventas en los supermercados y también en las farmacias. Es decir, el Cyber no solo estuvo marcado por productos de mayor valor, sino también por compras asociadas a las necesidades más cotidianas. Una señal del cambio en el comportamiento de los consumidores que explicó Carlos Ublet, gerente general de la Cámara de Comercio de Santiago.
17: Hay mucha penetración y crecimiento de supermercados, farmacias. Yo creo que es una tendencia que no tiene que ver con tanto cambio en el comportamiento global del consumidor. Son categorías que históricamente no tenían una tan alta participación en el e-commerce. Y desde pandemia en adelante, el consumidor fue tomando confianza, digamos, también en esas categorías. Y hoy día vemos que son las que más crecen. Evidentemente, el crecimiento en bienes durables, etcétera, es mucho menor, sobre todo considerando las condiciones económicas. Pero no es que la gente no compre, digamos, bienes durables.
16: Bueno, así el escenario deja una nueva fotografía, una economía que busca recuperar el consumo, pero con familias que están gastando con mayor cautela y también priorizando productos esenciales. Todo esto mientras la inflación sigue sobre la meta del Banco Central y el gobierno no descarta que se pueda llegar al 5% durante el cierre del año.
2: Gracias, Benjamín. Buenas tardes.
16: Buenas tardes.
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3: 1:19, vamos a hablar del deporte y del regreso de La Roja de fútbol después de su gira por Norteamérica. Pancho Sugarret, ¿qué tal?
18: Para algunos fue buena, para otros más o menos, para otros derechamente mala la gira por Norteamérica de la selección chilena, pero hoy regresaron los jugadores que militan en el fútbol nacional y que se van a tener que reincorporar rápido a sus clubes porque el fin de semana hay torneo nacional. Es el caso de Jonathan Villagra, que fue uno de los pocos que sacó la voz en el aeropuerto al momento de la llegada. Llegaron encabezados por Sebastián Miranda, no por Nicolás Córdoba, que se quedó en Estados Unidos, pero Villagra reflejaba en algo la satisfacción, sobre todo por la victoria ante México en el último partido. Claro, perdieron 2 ante Canadá y Estados Unidos y ganaron el último 2-0 sobre México. Esta es la palabra del zaguero central de Colo Colo.
19: Contento con la gira, ¿no?
20: No, feliz de jugar en la selección.
19: ¿Jugaste harto el partido? ¿Todos los partidos?
20: Sí, vamos agarrando regularidad.
19: ¿Qué te pareció el periplo terminando en este triunfo contra México?
20: Bien, hay que sacar siempre lo positivo.
18: Sacar siempre lo positivo, dice Jonathan Villagra, que me parece es uno de los jugadores rescatables en la selección nacional en esta gira por Norteamérica y además siendo titular en varios de los compromisos. ¿Para cuándo son los próximos desafíos de La Roja?
2: A ver.
18: 13 y 17 de noviembre, no falta mucho, ahí va a estar Nicolás.
3: Un viernes y un martes.
18: No va a estar el nuevo técnico de la selección chilena, sí va a seguir estando Nicolás Córdoba, que fue ratificado por la Asociación Nacional de Fútbol Profesional. 13 y 17 en Cali primero y en Santiago después.
1: Universidad de Chile.
2: Ya, derrotado, vuelve la U.
18: Claro, y en el aeropuerto también, pero llegaron antes que la selección chilena. Fue de madrugada para el equipo de la Universidad de Chile, que cayó ayer 2-0 frente a Antofagasta. Esto por los cuartos de final ida de la Copa Chile. Y es bastante duro para los azules porque estamos hablando del enfrentamiento con un equipo del ascenso, de la primera B de nuestro fútbol nacional. Dolió la derrota. Los cuartos de final de vuelta serán el miércoles 21. Queda un buen rato para que se escenifique este compromiso, en particular con los Pumas del Norte. Fernando Gago reconoció que fueron superados y que hay mucha tarea para tratar de revertir la llave frente a los nortinos.
21: Sabiendo que tenemos que remontar un 2-0. Y lo vamos a ir a remontar con autoridad y con juego, y es lo que vamos a plantear de acá hasta que tengamos la revancha.
22: ¿Pero el mérito es de Puerto Antofagasta o usted fue hermano?
21: 100%, 100%. Es un equipo que está trabajado, no tiene nada que ver que sea de primera o segunda. Es un equipo que está trabajado, que hace muchos partidos que viene sin una derrota. Está muy bien en su campeonato. Si en el fútbol de hoy no se empareja jugando, independientemente de la división, está muy claro que los partidos son parejos.
18: Y ya que estábamos hablando de la reincorporación de jugadores de la selección chilena, lo harán también en Universidad de Chile, lo harán también y trabajarán esta tarde los azules en el Centro Deportivo Azul. Trabajo regenerativo por la tarde, insistimos, antes de la previa del partido frente a Ñublense del próximo lunes en Rancagua.
1: China, China.
3: Y sabemos del tenis a esta hora, Pancho.
18: Exactamente, y del rival de Alejandro Tavilos, que es 29 del mundo, el número uno de nuestro país, que está inserto en el Masters 1000 de Shanghái, que además por su ranking es cabeza de serie, ¿eh?
2: Mira.
18: Por ello que quedó bye en la primera ronda y estaba esperando sentado como... Bueno, no, sí, debe haber estado entrenando.
2: Seguramente.
18: Pero por lo menos el partido lo vio sentado.
2: Hablador.
18: El partido de sus rivales o posibles rivales, porque se enfrentaron el español Pablo Carreño Busta, 65 del mundo, y el argentino Mariano Navone, 47. Fue victoria para el español de manera sorpresiva. Se impuso por 4-6, 7-6 y 6-3. Así que quedaremos atentos a la programación. Probablemente no va a ser esta madrugada, sino mañana ya derechamente en China para la presencia de Alejandro Tavilo y uno de los últimos torneos importantes del circuito ATP en la temporada 2026.
2: Francisco Zugarret, los escuchamos desde las 2. Gracias.
18: Nos vemos, chau.
3: Chau, gracias.
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3: Es la 1:22 PM. Les recordamos este caso en la comuna de Providencia. Está suspendido el tránsito por Andrés Bello hacia el oriente para quienes quieren entrar por Antonio Belet hacia la avenida Providencia y otros destinos. Hay un camión atravesado en plena esquina. Pasó a llevar cables del tendido eléctrico y derribó un poste. La única alternativa, si quiere viajar hacia la avenida Providencia y otros destinos, es por Padre Mariano, dice hasta ahora la UOCT, un camión bien grande que pasa a llevar estos cables, lamentablemente, en esa zona de Santiago.
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1: 1:27 PM, estamos de vuelta en este mediodía en ADN, jueves 8 de octubre. Les hemos contado que está muy nublado el cielo hasta ahora en Santiago. Hace frío, aunque la Dirección Meteorológica de Chile dice casi 18 grados a esta hora en la capital, pisando ya la máxima proyectada para hoy de 19. Se mantiene el pronóstico de lluvia para la tarde y la noche acá en la región metropolitana.
2: Vamos a la región del Biobío. En el juzgado de garantía de Los Ángeles formalizan a Mauricio Cerda Albornoz, imputado por el crimen de un carabinero en Quilleco.
1: La fiscalía pidió prisión preventiva y exhibió antecedentes del procedimiento por violencia intrafamiliar al que concurrió el funcionario asesinado. Nicolás Medina, ¿qué tal? Buenas tardes.
3: Sí, ¿cómo están? Buenas tardes. Y está resolviendo la jueza Claudia Aguilera. Estamos atentos entonces a lo que diga la magistrado en esta causa, donde, ya lo decían ustedes, la fiscalía formalizó a Mauricio Cerda Albornoz, de 58 años. Por el homicidio del sargento segundo Jaime Urrea Burgos, ascendido, recordemos, póstumamente al grado de suboficial mayor de carabineros. El Ministerio Público invocó el artículo 416 del Código de Justicia Militar, que sanciona el homicidio de un carabinero en ejercicio de sus funciones, solicitando la prisión preventiva del imputado. Durante la audiencia se conocieron nuevos antecedentes bastante crudos sobre lo ocurrido la noche del domingo en la comuna de Quilleco, en la provincia de Biobío, esto a unos 40 kilómetros hacia la cordillera de la comuna de Los Ángeles, capital de aquella provincia. Todo comenzó durante un asado familiar, cuando el acusado habría adoptado una actitud violenta. Se descartó el consumo de alcohol por parte del imputado. Agredió y amenazó con una escopeta a su pareja. Fue el hijo menor de edad quien llamó en dos oportunidades a carabineros, advirtiendo que su padre estaba armado y cada vez más agresivo. La fiscalía también presentó una grabación realizada por la propia familia, donde el imputado, bien digo, habría manifestado que no le importaba disparar, incluso si se trataba de carabineros. ¿Cómo ocurrió el ataque? De acuerdo con los antecedentes expuestos, Urrea ingresó a la vivienda equipado con su chaleco antibalas y casco, acercándose a la habitación donde permanecía Cerda, a quien ordenó salir y entregar su arma. El imputado respondió que saldría de inmediato. Sin embargo, al abrirse la puerta, se produjo un primer disparo. Pese a las órdenes de carabineros para que depusiera su actitud, el hombre recargó la escopeta y efectuó un segundo disparo que terminó con la vida del funcionario de 40 años. El Ministerio de Seguridad Pública, como querellante en esta causa, solicitó considerar además la ley Naín Retamal. Por su defensa, el defensor penal público cuestionó la necesidad de prisión preventiva, argumentando que el imputado no registra antecedentes penales y que el arma se encontraba debidamente inscrita. El abogado defensor penal público, Manuel Donoso, comenzó diciendo que alguien tenía que hacer el trabajo sucio.
4: Como defensor penal público, como intervinientes también dentro de este sistema, este tipo de delitos conlleva para todos de nosotros, sobre todo para la defensa, para comenzar la alegación, cierto respeto por las víctimas en este sentido, por los familiares del sargento en este caso, del carabinero, pero sin perjuicio a aquello, su señoría, alguien tiene que hacer el trabajo.
3: Bueno, durante la audiencia se ha dado a conocer al menos dos audios. Uno de la llamada telefónica a la central de carabineros, donde el hijo menor de edad del hombre imputado da cuenta que su padre está cada vez más violento, agresivo, armado. Y desde la central de comunicaciones de carabineros responden otra vez a la misma dirección: personal de carabineros ya fue. Sí, le insisten, otra vez. Y también un segundo audio, que es una grabación de la propia familia durante la agresión que está sufriendo la madre de este menor de edad que hace la denuncia, la pareja de este hombre detenido, donde él dice que no le importa nada, así que tiene que disparar a un funcionario policial. Recordemos que Jaime Urrea tenía

0: 18 años de servicio, estaba próximo a jubilarse, había llegado desde Santiago, luego el estallido social, buscando una vida más tranquila junto a su esposa, con la que se habían casado recién. Estamos hablando del año 2019. En Quilleco era reconocido por su cercanía con la comunidad. La familia, durante la despedida, exigió justicia y pidió que ningún otro carabinero perdiera la vida en servicio. Sus restos fueron cremados ayer en San Pedro de la Paz, tras una misa realizada en la Catedral de Los Ángeles, y estamos a la espera entonces de lo que dictamine la jueza Claudia Aguilera. Esto está en desarrollo, por supuesto, vamos a seguir ampliando la información a través de los servicios informativos de Radio ADN.
1: Bien, Nicolás, nos cuentas en cualquier momento desde la región del Biobío. Gracias.
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3: Ya, hablamos del presupuesto 2027 en una tensa sesión. Hoy fue el turno de la partida de los gobiernos regionales.
1: Y en tanto se mantienen las críticas por los recortes en el presupuesto de educación. El MinSal, en tanto, salió a tranquilizar, o a intentarlo, a los beneficiarios de la ley Ricarte Soto. Juan Espinosa, ¿qué tal?
4: ¿Qué tal? Buenas tardes. A esta hora la sesión ocurre aquí en la sede de Santiago del Congreso Nacional, en un contexto bien, bien complejo, porque mientras está sesionando la subcomisión mixta a cargo de revisar la partida del presupuesto, en los pasillos hay maletas, que son las maletas de los gobernadores que han venido a discutir el presupuesto acá. Mientras que en el Salón de Honor del Congreso hay un encuentro de cuequeros a esta hora y con distintos legisladores que han salido de sus subcomisiones, han puesto traje de guaso y han partido al evento. Del otro lado del muro donde me encuentro está sesionando la comisión que revisa el presupuesto de los gobernadores regionales, que se ha extendido hasta las 2 de la tarde en una sesión que ha estado particularmente tensa con los gobernadores que han insistido en las críticas que han mantenido el día lunes de esta semana en Teatino 120, en las dependencias del Ministerio de Hacienda. El martes, algunos gobernadores, en conversación con el presidente de la República, han hecho sus reparos al proyecto de presupuestos. Y hoy, antes de ingresar a esta sesión, que ya lleva para las 2 horas aproximadamente, con los gobernadores enfrentándose a la dirección de presupuestos, con los legisladores pidiendo, haciendo preguntas, respuestas, mostrándose los avances en la ejecución del año, han tenido más calificativos para referirse a esta ley de presupuestos y al autor principal, que es el ministro de Hacienda, Jorge Quiroz. Vamos a escuchar a uno de los gobernadores que conversó con la prensa aquí en la sede capitalina del Congreso Nacional. Es la palabra de Rodrigo Mundaca, el gobernador de Valparaíso, quien advierte de un segundo bencinazo y también le dedica serios calificativos al jefe de la billetera fiscal.
5: Sin duda que nos hemos reunido varias veces con el ministro de Hacienda, Quiroz, una persona que tiene poco corazón, poca alma también. La propuesta de presupuesto que le han hecho los gobiernos regionales es una propuesta que va en contra de lo que nos ha pedido el propio presidente de casa. Y esta propuesta de presupuesto que se nos hace es un segundo bencinazo. Es una medida que favorece no el empleo, sino que el desempleo. Y por tanto estamos aquí precisamente para defender el presupuesto de los gobiernos regionales de Chile.
4: Una sesión a la que le deben quedar unos 25 minutos más. Se había dicho y se había establecido la hora de término a la 1 de la tarde, sin embargo, se ha ido prorrogando consecutivamente hasta ya pareciera ser el último horario, el horario fatal para el término de esta sesión en particular, las 2 de la tarde. Mientras tanto, se estuvo discutiendo otras partidas, la partida de bienes nacionales, que ha quedado con algunos asuntos pendientes. En los pisos superiores de la sede capitalina se ha también discutido el presupuesto del Ministerio de Relaciones Exteriores, mientras siguen ocurriendo estas otras actividades en el Congreso Nacional. Ayer tuvo un doble empate la partida de Educación Superior, el programa de Educación Superior, de la partida del Ministerio de Educación, donde nuevamente se enfrentaron los rectores ante el Ministerio de Educación. Esta mañana, en conversación con Radio ADN, el rector Osvaldo Corrales, de la Universidad de Valparaíso, presidente del CRUCH, también puso en cuestionamiento el fundamento del Ejecutivo a la hora de poner como prioridad la primera infancia por sobre la educación superior.
6: Nos parece un error confrontar niveles educativos, partir de la hipótesis de que para fortalecer un nivel educativo haya necesariamente que debilitar o reducir los aportes o el financiamiento a, en este caso, la educación superior, que como hemos dicho en reiteradas ocasiones, ya funciona con niveles, con márgenes muy estrechos. No hay ningún país que haya alcanzado el desarrollo sobre la base de debilitar a su sistema de educación superior. Es al revés, digamos.
4: Mientras tanto, en el Salón de Honor siguen los cuequeros. En el hemiciclo de la Cámara están esta subcomisión revisando el proyecto, el presupuesto de los gobiernos regionales. Debería terminar a las 2, como ya lo hemos dicho. En un ratito más, a eso de las 3, debería empezar la revisión de la partida del Tesoro Público, que entre otras cosas trae los recursos para las dietas de los expresidentes, sobre todo ahora que se abre increíblemente, ¿no?, la carrera presidencial con las declaraciones de la expresidenta Michelle Bachelet. Y seguramente ahí también va a haber un detalle importante por parte de los legisladores. Pero eso ya después de almuerzo.
3: Tal cual. Gracias, Juan. Buenas tardes.
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1: Y seguimos en Valdivia, donde continúan las actividades del presidente José Antonio Kast. Esta mañana, en un encuentro empresarial, aludió a Michelle Bachelet.
3: La Moneda prepara para este viernes la promulgación de su mega reforma. Diana Copa, ¿qué tal? Buenas tardes.
7: Sí, ¿cómo les va? Muy buenas tardes. Desde Valdivia, desde la capital regional de Los Ríos y ante el empresariado, el presidente José Antonio Kast confirmó lo que se venía anticipando. Mañana se va a promulgar la Ley de Reconstrucción Nacional en una ceremonia que se prepara para las primeras horas de la mañana en el Palacio de la Moneda, una iniciativa clave, incluso estrella, dicen algunos del Ejecutivo, que se logró tramitar en 4 meses en el Congreso Nacional. El gobierno defiende que esta iniciativa va a permitir generar más empleo, mejorar la competitividad tributaria y reactivar la economía. Así lo planteó el presidente Kast desde el escenario del encuentro empresarial del sur.
8: Bueno, ese es un cambio de verdad histórico. Si en 30 años no se había modificado nada, salvo al alza. Bueno, vamos a comenzar a bajar la carga tributaria para hacernos competitivos con otros países. La invariabilidad tributaria para los grandes proyectos es algo muy anhelado. Es muy importante que nosotros vayamos avanzando en esos temas y, de nuevo, más allá de nuestras legítimas diferencias, podemos encontrar puntos en común y salir adelante.
7: Bueno, ustedes lo escuchaban, el mandatario también hablaba de las diferencias que existen en torno a esta ley, porque de hecho la oposición en los últimos días ha pedido postergar su entrada en vigencia, argumentando una disminución de los ingresos del Estado en medio del proceso de recortes que se da a raíz de la discusión de presupuestos 2027. Así, de hecho, lo explicó la alcaldesa de Valdivia, Carla Atman, en una postura que se desmarcó, de hecho, el presidente de la Comisión de Hacienda, el diputado republicano Agustín Romero.
9: Implementar una legislación que disminuye los ingresos del Estado, a mí me parece que es una decisión compleja, y nos parece que si hay márgenes para que el gobierno eso lo reevalúe, obviamente creo que sería una buena señal por el momento difícil que estamos pasando.
10: Yo estoy absolutamente en contra de postergar esta ley. Chile necesita corregir el rumbo y hacer reformas que permitan volver a invertir, crecer y crear empleo de una vez por todas. Por supuesto que yo estoy a favor de cuidar las cuentas públicas, pero seguir aplazando el crecimiento tampoco sale gratis.
7: Bueno, expertos en tanto plantean que la promulgación en sí misma no tendría un impacto significativo, considerando que los mercados funcionan en base a señales y ya conocen los alcances de esta iniciativa, cuyo impacto sería principalmente de largo plazo. Así, de hecho, lo explicó el economista militante del Partido Socialista y decano de la Facultad de Economía de la Universidad de Chile, Oscar Landerreche, quien también se desmarcó del argumento de postergar la entrada en vigencia de la ley.
11: Los mercados en general funcionan con señales más que con la oficialización de cosas, por lo tanto, ya conocen las medidas. Yo creo que no hay mucha incertidumbre relativo a cuáles se van a implementar y cuáles no, y por lo tanto, en cierta medida, no es noticia que se apruebe, porque ya como que se sabe que se va a aprobar. Estoy completamente al revés en eso. Yo he sido consistentemente crítico del gobierno anterior y el actual en no querer reactivar rápidamente la economía.
7: Bueno, y durante su discurso el presidente también abordó otros temas como seguridad y presupuesto, además de hacer una referencia a la expresidenta Michelle Bachelet y su eventual tercera candidatura presidencial. El mandatario habló de la ansiedad en temas políticos y sostuvo que es legítimo que existan distintos liderazgos. Planteó que también hay que preguntarse qué ocurría con las políticas públicas de hace 12 años atrás, haciendo una clara referencia al periodo en el que gobernaba la ex mandataria. El presidente va a regresar ya a Santiago en los próximos minutos, desde acá, desde la región de Los Ríos. Ahí, de hecho, en la vuelta al Palacio de la Moneda, la capital va a sostener reuniones bilaterales con ministros y también afinar los detalles de la promulgación de esta ley de reconstrucción nacional para mañana. Andrés Paula.
3: Sí, uno de los ministros con que se reúne el presidente esta tarde es el canciller Francisco Pérez Mackenna, que ha estado nuevamente muy en el centro de la agenda y que hoy ha vuelto a insistir a propósito de los dichos del embajador norteamericano Brandon Yap sobre la eventual nota de protesta. Dice que se tiene que ver en cada oportunidad.
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1: 17 para las 2. Aumenta la presión oficialista al gobierno para que dé señales concretas en materia de indultos.
3: Los republicanos y los libertarios, que no están en el gobierno, pero que de alguna manera juegan un rol parecido, respaldan la posibilidad de entregarle el beneficio al ex lautarista Juan Aliste Vega. Esto por razones humanitarias y para dar una señal de transversalidad. Paulina García, ¿cómo te va? Buenas tardes.
12: ¿Cómo están? Buenas tardes. Sí, la verdad es que el debate del indulto entró en otra dimensión luego que republicanos se abriera la posibilidad de otorgar un indulto humanitario a Juan Aliste Vega, quien recordemos fue condenado a 42 años de cárcel tras el robo de una sucursal bancaria que terminó con la muerte del cabo Luis Moyano en el año 2007 y que actualmente padece una enfermedad terminal. Si bien el ministro de Justicia afirmó estas últimas horas que por ahora no hay decisiones adoptadas respecto a quién se le va a otorgar el indulto y que se va a seguir revisando caso a caso, de todas formas, en sectores del Partido Republicano han aumentado la presión para que la Moneda tome definiciones antes de fin de año y entregue señales concretas en materia de indulto, considerando que en el caso de Juan Aliste Vega, su situación de salud podría empeorar de un minuto a otro. Y en el Partido Republicano dicen que no sería apropiado que muera en la cárcel. Vamos a escuchar algunas reacciones tanto del Partido Republicano como también del Partido Nacional Libertario respecto a la posibilidad de que este caso pueda apurar las decisiones del mandatario en materia de indultos. Habla el diputado Cristóbal Urrutico Echea del Partido Nacional Libertario y su par del Partido Republicano, Luis Sánchez.
13: La dignidad humana, tiene que primar la dignidad humana en la situación en la que se encuentra esa persona. Lo que él solicita es poder vivir los últimos años que le puedan quedar, dada la grave enfermedad que tiene, en su hogar. A mí la verdad me parece de algo entendible y ojalá que esto se expanda para las demás causas.
14: Nosotros como republicanos hemos mantenido siempre que el indulto es una cuestión humanitaria y ahí no distinguimos ni colores políticos ni tenemos otras consideraciones distintas al que una persona pueda estar pronto a morir dentro de una cárcel. Creo que esto es una cuestión de coherencia y de humanidad mínima.
12: Claro, las señales de transversalidad que apuntan en el Partido Republicano y en el Partido Nacional Libertario es que también se deben incluir en estos indultos a los internos que están condenados en Punta Peuco por violaciones a los derechos humanos. Es justamente ese punto el que genera la mayor resistencia por parte de la oposición, que hoy salió a reaccionar a esta estrategia del Partido Republicano apuntando a que se trata de una bajeza moral. El hecho de que se quiera hacer una especie de moneda de cambio, el hecho de indultar a el caso de Aliste Vega y a cambio justamente incluir a quienes están en Punta Peuco. Vamos a escuchar algunas reacciones de los diputados del PPD, Jaime Araya, y la diputada del PDG, Sandra Parisi.
15: Me parece que es atroz y brutal hacer una transacción respecto a esto. Ni indulto para quien mató a un carabinero, ni indulto para genocidas violadores de derechos humanos. Esto habla de la bajeza moral del Partido Republicano, que está dispuesto a cualquier cosa con tal de cumplir una promesa a degenerados, violadores, ladrones, corruptos que hoy día están cumpliendo su condena por resoluciones judiciales después de haber tenido juicios que ellos no le brindaron a las personas que asesinaron, torturaron o hicieron desaparecer a nuestro país.
16: Si llegara a tomar alguna decisión de indultar a una persona o más personas, creo que esa decisión debe estar acompañada de un equipo multidisciplinario.
12: Bueno, hasta ahora la Moneda ha optado por mantenerse al margen del tema de los indultos, principalmente para evitar el conflicto dentro del propio oficialismo, aunque ya se han visto algunos coletazos con la renuncia de Macarena Santelices del Partido Republicano, quien expresó sus aprensiones por el hecho de indultar a quien asesinó a un carabinero.
1: Gracias, Paulina. Muy buenas tardes.
12: Buenas tardes.
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3: 1:46, ojo con esta historia que ocurre al interior del Poder Judicial. Estamos hablando de un fallo que dejó al descubierto el uso de inteligencia artificial. Y supieron porque una instrucción quedó escrita en la sentencia.
1: Expertos advierten sobre los riesgos de utilizar esta tecnología en causas judiciales sin una regulación específica. Tamara Aranda, buenas tardes.
17: Hola, ¿cómo están? Muy buenas tardes. Claro, una situación bastante particular ocurrió en la novena sala de la Corte de Apelaciones, esto luego de que un relator suplente dejara por equivocación una instrucción que le dio a la inteligencia artificial en una resolución de una causa civil. ¿Qué consecuencias en particular hubo en este caso? Se solicitó un informe detallado de lo ocurrido y ahora el Pleno de la Corte de Santiago deberá evaluar si adopta o no una medida disciplinaria, lo que podría ocurrir recién el próximo lunes porque el Pleno sesiona ese día de manera ordinaria. Una situación que dejó en evidencia la ausencia de protocolos dentro del Poder Judicial, pero también el uso de esta herramienta. Marcelo Acevedo, presidente de la Organización de Trabajadoras y Trabajadores del Poder Judicial, asegura que este problema no radica en el uso de la IA, sino que en la revisión posterior que no se estaría realizando.
18: Sorprendente que lo haya hecho la Corte de Apelaciones, ya que las mismas cortes y los ministros son bien sancionadores a los tribunales de primera instancia cuando cometen estos errores, pero cuando se cometen a través de las Cortes de Apelaciones o la misma Corte Suprema, al parecer no tienen la misma severidad. Para nosotros siempre hay una doble vara de justicia y esto en temas de errores, ¿cierto?, judiciales, dentro del Poder Judicial, se plasma siempre. Eso es más preocupante que se pegue un prón de, ¿cierto?, de una IA. Eso quiere decir que la parte resolutiva, ¿cierto?, donde tiene que resolver el juego el ministro, no se está llevando a cabo.
17: Claro, un episodio que abre, por supuesto, un debate sobre los riesgos asociados al uso de la inteligencia artificial en causas judiciales, considerando que este no es un hecho aislado. Son al menos tres las instancias que ya han sido detectadas. Gonzalo Álvarez, doctor en Derecho y director del Programa de Inteligencia Artificial de la Universidad Central, profundizó justamente en lo bueno y lo malo de este avance tecnológico que sin duda llegó para quedarse.
19: Si eso es así, efectivamente es una noticia muy riesgosa, muy compleja y bastante escandalosa, porque si bien la Corte tiene algunas directrices sobre estos, todas son muy eventuales. No hay que esperar regulación, sino hay que hacer un uso responsable, personal de este tema. Y el problema es no declararlo. Ahí tenemos un riesgo. Las máquinas que están detrás de las inteligencias artificiales se llaman modelos de lenguaje largo. Y esas máquinas, por diseño, se equivocan siempre y se equivocan mucho. La gente piensa que no. Entonces, si nosotros ocupamos la inteligencia artificial para nuestro trabajo diario, para nuestra hora diaria, no lo declaramos, ya tenemos un problema, porque sabemos que el que responde es el humano, no la máquina.
17: Bien, finalmente sobre el uso de la inteligencia artificial dentro del Poder Judicial, recordemos que en julio del año de este año, el Colegio de Abogados ya publicó una guía de recomendaciones para esta aplicación dentro del ejercicio profesional. Aún así, explícitamente, Paula Andrés, no existe todavía una norma legal propia del Poder Judicial para poder utilizarla.
3: Gracias, Tamara. Buenas tardes.
17: Buenas tardes.
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1: Hay novedades tras la formalización del hombre imputado por asesinar a un carabinero en Quilleco. Nicolás Medina, adelante.
20: Sí, información de último minuto. Ha finalizado en el juzgado de garantía de Los Ángeles esta audiencia de formalización de cargos en contra de Mauricio Cerda Albornoz, de 58 años, por el homicidio del sargento segundo de carabinero Jaime Urrea Burgos. Recordemos, ocurrido el pasado domingo, la jueza Claudia Aguilera dio lugar a la solicitud del Ministerio Público y decretó la medida cautelar más gravosa, la prisión preventiva para Cerda Albornoz, por el crimen del carabinero Urrea Burgos. Se formalizó por el artículo 416 del Código de Justicia Militar y se estableció un plazo de 4 meses de investigación. Reiteramos entonces, se ha finalizado esta audiencia en el juzgado de garantía de Los Ángeles. La jueza ha dado lugar a la solicitud del Ministerio Público y quedó en prisión preventiva Mauricio Cerda Albornoz, el único imputado por el homicidio del sargento segundo de carabineros Jaime Urrea Burgos. Es el mártir 1264 de carabineros de Chile. En la región del Biobío, Nicolás Medina, ADN.
3: Y seguimos en regiones, esto lo hemos estado siguiendo durante la mañana. Estudiantes del hogar Mapuche en Temuco se tomaron el edificio de Junaef y de TVN Red Araucanía. Matías Gallegos, ¿qué pasa a esta hora?
1: Es Matías Gallego desde la región de la Araucanía. Desde horas de la mañana, temprano, se ha producido esta situación en paralelo en dos edificios de la región de la Araucanía, donde en el caso de Junaeb, Carabineros ha intentado parlamentar con cerca de 70 personas que se han tomado este edificio. Ha habido momentos de tensión en las calles del centro de Temuco, donde ha debido además llegar una serie de vehículos policiales de control de orden público para evitar posibles desmanes mayores. Y hay personal de Carabineros que ha conversado con las personas que tienen tomado este edificio, Matías.
0: Han salido de forma pacífica estos estudiantes de ambos edificios recién. De hecho, han abordado una micro de locomoción colectiva y se han retirado de forma pacífica del edificio.
1: Ya, bueno, evidentemente el contacto no ha funcionado desde la región de la Araucanía. Da cuenta, Matías, que hasta este momento empieza a dar cierto resultado esta conversación con quienes se mantienen tomado este edificio. Luego vamos a tener más detalles de cómo evoluciona esta situación.
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1: Bueno, y viene un nuevo fin de semana largo y las autoridades proyectan que cerca de 440.000 vehículos van a salir de Santiago en los próximos días.
3: Carabineros y el Ministerio de Obras Públicas informaron diversas medidas para prevenir accidentes de tránsito y también aglomeraciones en las distintas carreteras del país. El general Víctor Bielma, el jefe de Zona de Tránsito, Carreteras y Seguridad Vial, aclaró que desde hoy y hasta el lunes van a fiscalizar las rutas. El PIC, dijo, será mañana viernes desde las 5 de la tarde.
21: A raíz de este fin de semana, Carabineros de Chile tiene una planificación en el cual vamos a estar distribuidos a nivel nacional en las diferentes rutas de desplazamiento, realizando controles vehiculares preventivos y también fiscalizando a todos aquellos conductores que infrinjan la ley en su desplazamiento a diferentes destinos. También, a contar del día de mañana, viernes, a contar de las 17 horas ya, empieza un aumento de los flujos vehiculares de salida desde la región metropolitana a diferentes destinos.
1: Por su parte, el subsecretario de Obras Públicas, Nicolás Balmaceda, informó cómo van a funcionar las principales vías de acceso y salida de la región metropolitana.
22: El plan está diseñado para segregar ese tráfico y hacer que los vehículos livianos no coincidan con la mayoría del transporte de carga. El PGA Luca va a operar los días viernes, sábado y lunes. Los horarios son: el día viernes es desde las 7 de la mañana hasta las 13 horas, el día sábado es de las 7 de la mañana hasta las 10 de la mañana y el día lunes desde las 7 de la mañana hasta el mediodía. Y los lugares donde este aplica es tanto en la ruta 68 como en la ruta 5 Norte y 5 Sur.
3: Ya, los peajes con tarifa rebajada son Lo Prado y Zapata en dirección hacia la costa en la ruta 68, Nueva Angostura en ambos sentidos en la 5 Sur y el peaje Las Vegas también en ambos sentidos en la 5 Norte. También hay medidas especiales para los camiones de dos o más ejes con restricción en el tránsito en las rutas entre el mediodía y hasta las 19 horas de este viernes hasta el próximo lunes 12 de octubre. Es largo, no tanto, pero bueno, hay que aprovecharlo y hay quienes van a salir de Santiago, ahí están las medidas que entrega por ahora la autoridad.
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1: Temperatura del momento en Santiago, 18 grados, cielo nublado. La Dirección Meteorológica de Chile dice que para horas de la tarde habrá chubascos, con probable tormenta eléctrica, lo que se mantendrá hasta el cierre de este jueves.
3: Gracias por escuchar, buenas tardes.
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13 horas ya con 56 minutos. Nos llegó un poquito tarde el audio de Jaime Bulet Martínez de la Federación Regionalista Verde Social de nuestro país, su podcast o resumen semanal. Vamos a estar revisándolo enseguida para usted, amiga, amigo que está en sintonía.

0: Hola, ¿qué tal? Jaime Mulet informando aquí en la radio. Hoy día asistí a un encuentro que se llama En Chile Somos Mar, sobre gobernanza, equidad y sustentabilidad de los territorios marítimos, invitado por la Corporación Nacional de Mujeres de la Pesca Artesanal de Chile, por la Red de Mujeres Originarias para el Mar también. Me invitó Teresa Nilo, una destacada dirigente de las trabajadoras del mar, de las pescadoras, de toda la red de mujeres que trabajan en el mar, que se han ido organizando tanto en nuestra región de Atacama como en todo el país. Así que fue una muy buena reunión, un encuentro con pescadoras y las personas que trabajan en el mar de todo Chile, de los pueblos originarios, viendo obviamente temas importantes como la discriminación que sufren las mujeres pescadoras por los propios pescadores, por ejemplo, o por las propias autoridades. Hago ese punto que es muy relevante. Después estuve con los colectiveros dirigidos por don Juan Castillo con el ministro de Transportes. Un tema muy importante lo que está pasando y de la necesidad que tienen que se cumpla un convenio de ayuda al transporte colectivo menor en la comuna de Copiapó. Días intensos trabajando. Espero estar ya mañana en la región de Atacama, ya que comienza la semana distrital. Soy Jaime Mulet informando aquí en la radio.
1: Ahí teníamos a don Jaime Mulet Martínez de la Federación Regionalista Verde Social de nuestro país, diputado de la región de Atacama, y su trabajo parlamentario siempre destacado a través de nuestra emisora. En un ratito más se viene nuestra programación, siempre junto a usted, su radio alternativa, la radio 100% Huasquina. Chao, chao.

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1: Las 14 horas, 2 minutos.
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Muy buenas tardes. Ha comenzado lo que es, cierto, el simulacro de sismo y tsunami en las costas de la región de Atacama. Para que estén pendientes, seguramente le va a llegar el mensaje a sus teléfonos. Y no se asusten, solamente es un simulacro que usted, si vive bajo la cota de los 30 metros sobre el nivel del mar, debe, por supuesto, evacuar las partes bajas de nuestra comuna y costa de la región.

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1: Las 14 horas, 31 minutos.
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1: Las 15 horas, 2 minutos.
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1: Las 15 horas, 33 minutos.
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1: Las 16 horas, 34 minutos.
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4: Muy buenas tardes, amigos y amigas que están en sintonía de la radio alternativa, 16 horas ya con 41 minutos. Voy a hacer un pequeño reinicio a nuestro equipo computacional, ¿cierto? El principal de la radio, que me está pidiendo un reinicio, ¿cierto? Hace ratito, así que lo vamos a realizar ahora. Voy a dejar un poquito en blanco la radio, pero en cualquier momento continuamos con nuestra programación habitual. Siga nuestra sintonía. Algo cortito y ya estamos de regreso.

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1: Las 17 horas.
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1: Las 17 horas, 33 minutos.
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1: Las 18 horas, 3 minutos.
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0: las 18 horas, 31 minutos.
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1: Componentes del programa Red Local de Apoyos y Cuidados. 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
1: Las 19 horas, un minuto.
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1: Las 19 horas, 31 minutos.
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1: Las 20 horas, 2 minutos.
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1: Las 20 horas, 33 minutos.
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1: Congreso despacha ley el proyecto de reglas de uso de la fuerza para las Fuerzas Armadas y de Orden. Bachelet se abre a postular por tercera vez a La Moneda. Armada desvinculó a funcionarios navales acusados de violar a joven en Rapa Nui.
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1: Saludos a todos. Desde el Centro de Noticias de los Medios Unidos les saluda Milo Freixas y estas son las noticias del día. A ley se despachó el proyecto de reglas de uso de la fuerza con 29 votos a favor, 15 en contra y una abstención. El proyecto establece un marco normativo común para regular el actuar de carabineros, la PDI y las Fuerzas Armadas en tareas de orden público. La regulación reemplaza normativas fragmentadas en decretos y circulares por un estándar legal único. La propuesta define la fuerza como la facultad de hacer cumplir la ley mediante medios físicos, mecánicos, cinéticos, químicos y eléctricos. Además, fija 8 reglas de actuación que van desde la disuasión verbal hasta el uso de armamento potencialmente letal. El texto contempla la utilización de escopetas con munición antidisturbios ante riesgos graves e inminentes. Asimismo, establece que el personal institucional actuará amparado por la eximente de responsabilidad penal por cumplimiento del deber del Código Penal. La expresidenta Michelle Bachelet manifestó públicamente su disposición a competir nuevamente por la presidencia de Chile en las elecciones de 2029. En entrevista con TVU de la Universidad de Concepción, fue consultada sobre la posibilidad de buscar un tercer mandato y respondió: "Yo creo que sí". Según la publicación, es la primera vez que Bachelet manifiesta públicamente su disposición a una nueva candidatura presidencial. Sus declaraciones se producen luego de su candidatura a la Secretaría General de Naciones Unidas, que no contó con el respaldo del gobierno de José Antonio Kast. La exmandataria aseguró además que continuará trabajando por la unidad de las fuerzas progresistas. En ese contexto, expresó su preocupación por un eventual retroceso en derechos alcanzados durante los últimos años, especialmente aquellos relacionados con las mujeres. Bachelet afirmó que no permanecerá al margen del debate político y que seguirá trabajando por la unidad de los sectores que, según señaló, buscan avanzar y evitar retrocesos.
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1: La Corte de Apelaciones de Santiago rectificó la resolución que dejó al descubierto el uso de inteligencia artificial en la elaboración de un fallo luego de que en el expediente quedaran incorporadas incluso las instrucciones utilizadas para generar parte del documento. Durante la tarde de este miércoles, la novena sala del Tribunal de Alzada emitió una nueva resolución en la causa caratulada Mitarakis Correa LTE, en la que ordenó eliminar las páginas que no correspondían al expediente. La decisión se produce luego de que quedara expuesto que en el expediente se incorporaron instrucciones destinadas a una herramienta de inteligencia artificial para la elaboración de una sentencia. Entre el contenido que apareció en el documento original figuraba un prompt que indicaba: eres un juez de la Corte de Apelaciones que debe redactar la parte considerativa de la sentencia, rechazando, acogiendo el recurso. La causa corresponde a un procedimiento ejecutivo iniciado por una empresa del rubro agrícola para cobrar judicialmente una deuda respaldada por un pagaré. El caso llegó hasta la Corte de Apelaciones de Santiago, luego de que una resolución del undécimo Juzgado Civil de Santiago fuera impugnada. La novena sala terminó confirmando lo resuelto en primera instancia. Sin embargo, el documento incorporado al expediente dejó expuestas las instrucciones vinculadas al uso de IA. Tras conocerse la situación, desde la propia novena sala indicaron que se solicitó al relator evacuar un informe en un plazo de 24 horas. Ahora, mediante una nueva resolución, la Corte ordenó retirar del expediente el antecedente que calificó como ajeno a la causa. La rectificación fue pronunciada por la novena sala, integrada por la ministra Jenny Buck, el ministro suplente Cristian Carvajal y la abogada integrante Francisca Amigo. La Municipalidad de Santiago, encabezada por el alcalde Mario Desbordes, presentó 3 demandas contra el fisco en búsqueda de recuperar cerca de 5.000 millones de pesos por concepto de reembolsos pendientes de licencias médicas de funcionarios de la entidad edilicia. Según detalla el propio municipio, el monto total de las 3 acciones judiciales asciende a 4.687.425.294 pesos, de las cuales la primera fue acogida a tramitación por el primer Juzgado Civil de Santiago en junio pasado. La cifra de dicha acción inicial es por 1.963.463.533 pesos y corresponde a reembolsos pendientes del periodo 2021-2025. A esta causa se sumaron 2 nuevas demandas presentadas el 2 de octubre. La primera se refiere a la Dirección de Salud y Hacienda, 457.424.527 pesos, mientras que la segunda, correspondiente a la ex Dirección de Educación, alcanza los 2.266.537.234 pesos. De acuerdo con los antecedentes presentados ante el tribunal, las sumas reclamadas corresponden a subsidios de incapacidad laboral que deben ser reembolsados a las municipalidades por los organismos de salud respectivos, conforme a lo establecido en la ley 19.117. En ese sentido, el municipio sostiene que existen licencias médicas de funcionarios afiliados a FONASA cuyos reembolsos no han sido efectuados íntegramente por la Seremi de Salud Metropolitana y la COMPIN, a pesar de las solicitudes y gestiones realizadas por la Municipalidad Capitalina. En ese contexto, la responsabilidad del municipio consiste en pagar las remuneraciones de los trabajadores durante los periodos de licencia médica para posteriormente gestionar ante los organismos correspondientes la restitución de los subsidios de incapacidad laboral. De acuerdo, se detalla en la acción legal, la administración encabezada por Desbordes cumplió con dicho procedimiento y cuenta con los respaldos de las solicitudes ingresadas, así como de su tramitación a través de plataformas electrónicas como iMed y Medipass. Por otro lado, en una nueva demanda se expone que el fisco efectuó pagos parciales en el pasado y después fue condenado al pago del saldo insoluto mediante una sentencia dictada en noviembre de 2023.
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1: Este miércoles, la Policía de Investigaciones PDI llevó a cabo un allanamiento a diversas tiendas de ropa falsificada en el barrio Meix. Como resultado, hubo comerciantes detenidos y diversas prendas incautadas. El operativo, que contó con la participación de la Brigada de Investigación Criminal Bicrim Cerrillos, tuvo lugar en al menos 15 locales de la Galería Paseo Bascuñán. Esto al interior del tradicional punto comercial ubicado entre las comunas de Santiago y Estación Central. La iniciativa recae en denuncias interpuestas por estudios jurídicos contra las tiendas en cuestión, apuntando a la denominada Ley de Propiedad Industrial. Como se mencionó, los lugares allanados se dedican a la venta de imitaciones de reconocidas marcas. En ese contexto, se concretó la detención de 12 individuos, además de la incautación de una importante cantidad de ropajes que siguen bajo conteo. Asimismo, se detectaron ciudadanos extranjeros en situación irregular dentro del país. Y en el ámbito deportivo, los minutos restantes de la serie entre Colo-Colo y Deportes Puerto Montt, válida por los cuartos de final de Copa Chile, ya tienen horario y fecha para disputarse. Vale mencionar que este martes, cuando el partido de vuelta estaba en el entretiempo con el Cacique ganando 1-0 y 2-0 en el global, la lluvia caída en la región metropolitana obligó a suspender el encuentro. Dado que las condiciones no cesan y para resguardar la integridad de los jugadores, decidimos suspender, explicó el árbitro Francisco Soriano. Ahora, en su página oficial, la ANFP confirmó que el tiempo pendiente se disputará el próximo martes 20 de octubre, a contar de las 20 horas en el Estadio Monumental. La fecha elegida será después de que Puerto Montt deba visitar a San Marcos de Arica por la Liga de Ascenso el domingo 18 de octubre. Colo-Colo, en tanto, no tendrá actividad el fin de semana anterior. Su último partido antes de completar la serie de Copa Chile ante los sureños será este domingo 11 de octubre visitando a Coquimbo Unido. Vale mencionar que el rival del Cacique o de los Delfines será O'Higgins de Rancagua, que avanzó a semifinales tras eliminar a Deportes Concepción.
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1: Nos vamos a las regiones. La Armada de Chile comunicó la noche del martes la desvinculación de 2 efectivos navales tras su presunta participación en el delito consumado de violación en contra de una mujer de 23 años en Rapa Nui, en la región de Valparaíso. La agresión sexual ocurrió en un recinto militar durante la madrugada del sábado 3 de octubre en el marco de una celebración con presencia de alcohol. Al respecto, el Juzgado de Letras y Garantía de Rapa Nui decretó la medida cautelar de prisión preventiva para los imputados. A través de un comunicado, la institución explicó que la medida se tomó debido a que su permanencia en el servicio resulta perjudicial en uso de las facultades establecidas en el Estatuto del Personal de las Fuerzas Armadas. Asimismo, aclararon que la determinación se realizó sin perjuicio de la investigación sumaria administrativa instruida, la cual busca establecer las eventuales responsabilidades administrativas por infracciones a la reglamentación interna de la institución. La Armada de Chile reitera su total compromiso y disposición para colaborar de manera transparente con las autoridades competentes y los tribunales de justicia ordinaria, con el fin de asegurar el completo esclarecimiento de estos lamentables hechos que se apartan de los valores institucionales, enfatiza el texto. Por último, la institución expresó su profundo compromiso con el pueblo de Rapa Nui, enfatizando que los hechos investigados corresponden estrictamente a conductas individuales y ajenas a los principios institucionales. Un funcionario de gendarmería fue detenido durante la madrugada de este miércoles por su presunta participación en una red de narcotráfico que operaba en las comunas de Concepción y Coronel, en la región del Biobío. El gendarme perteneciente a la dotación de la Unidad de Servicios Especiales Penitenciarios USEP de Concepción fue detenido en flagrancia por los delitos de asociación criminal, tráfico ilícito de drogas, tenencia ilegal de munición y lavado de activos. La investigación fue desarrollada durante poco más de un año por personal especializado de gendarmería, específicamente de la Oficina Regional de Investigación Criminal de la zona, en coordinación con el Ministerio Público y la Policía de Investigaciones. La indagatoria se originó a partir de una denuncia presentada por Gendarmería ante la Fiscalía, organismo que instruyó la detención del funcionario. Posteriormente, la PDI realizó labores de vigilancia operativa en el domicilio del blanco de la investigación, donde se concretó su detención y se incautaron sustancias ilícitas. De acuerdo con los antecedentes entregados por la institución, la diligencia permitió desbaratar una organización dedicada al tráfico de drogas que operaba en Concepción y Coronel y que estaba integrada además por familiares del funcionario detenido. El coronel Héctor Inostroza, director regional de Gendarmería en el Biobío, cuestionó los hechos y aseguró que la institución rechaza categóricamente este tipo de conductas. Asimismo, sostuvo que este tipo de situaciones riñen con la probidad administrativa y podrían incluso afectar la seguridad de los recintos penitenciarios. Tras conocerse la detención, el Mando Nacional de Gendarmería inició el proceso de desvinculación inmediata del funcionario. 4 concejales de la Municipalidad de Puerto Montt recurrieron a Contraloría para solicitar un sumario administrativo contra el director de operaciones del municipio y todos los funcionarios que resulten responsables por presuntas irregularidades en el arriendo de un galpón ubicado en calle Génesis, utilizado para la construcción de paraderos. La presentación fue realizada por el socialista Sebastián Almonacid, la PPD Bárbara Álvarez, la Frente Amplista Evelyn Chávez y la militante del Partido Republicano Mirta Vega, quienes acusan eventuales infracciones graves a la probidad administrativa. Lo anterior se relaciona con una serie de cuestionamientos al inmueble. Según se ha denunciado, este contaba con recepción final para el galpón, pero no para las oficinas que actualmente funcionan en el lugar. A ello se suman presuntas deficiencias en las condiciones de seguridad laboral. Además, los concejales sostienen que no recibieron toda la información necesaria al momento de votar el arriendo del recinto. Por ello, el edil Sebastián Almonacid hizo un llamado al alcalde Rodrigo Weinreich a tomar acciones y abordar las eventuales responsabilidades administrativas. En su momento, el jefe comunal Rodrigo Weinreich respaldó al director de operaciones de la Municipalidad de Puerto Montt e incluso tildó la denuncia de una polémica artificial. Pese a ello, el director jurídico Osvaldo Emhardt dijo que revisarán los antecedentes para determinar el tipo de investigación, que probablemente sea un sumario, pero aún no determinan contra quién. Además, Emhardt se refirió al emplazamiento del concejal Almonacid, quien señala que la eventual información errónea habría sido firmada en última instancia por el alcalde y el director jurídico. Finalmente, Emhardt además indicó que revisarán el proceso para determinar si efectivamente hubo información que no se entregó adecuadamente al Consejo Municipal.
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1: La Municipalidad de Valdivia publicó una nueva licitación para la operación del vertedero de Morrompuyi hasta 2028, año en que se proyecta el cierre del único espacio que recibe la basura de la región de Los Ríos. La Casa Edilicia inició el proceso para contratar a la nueva encargada del recinto ubicado al sur de la capital regional, servicio que actualmente ejecuta la empresa Ecotrans, que llegó al lugar en enero de 2025. El municipio de Valdivia publicó una nueva licitación con un presupuesto superior a los 4.500 millones de pesos, cuyo objetivo es adjudicar la operación del vertedero entre enero de 2027 hasta que se concrete el cierre del espacio, lo que ocurriría en 2028. Proceso licitatorio que se enmarca en el programa de cumplimiento que aprobó la Superintendencia del Medio Ambiente en medio del procedimiento sancionatorio iniciado contra la municipalidad por el derrumbe de basura en 2023. Episodio que recordó el concejal Lucio Sangüesa, señalando que no tolerarán nuevos deslizamientos, por lo que hizo un llamado a mantener el control y reforzar la seguridad en el sector. Por su parte, el concejal Marco Santana pidió que se siga manteniendo el mismo trabajo que desarrolla la actual empresa, indicando que se ha visto un mayor control y fiscalización en el vertedero. La licitación está disponible en mercado público y su cierre está fijado para el 2 de noviembre, día en que se conocerá si se recibieron ofertas o no. Desde la Municipalidad de Valdivia, en tanto, no ha existido una vocería sobre la búsqueda de una nueva operadora en el espacio. Y el dueño de un predio agrícola mató de un disparo a un sujeto que participaba en un robo en su propiedad ubicada en el sector La Gloria de Requinoa, en la región de O'Higgins, este martes. El prefecto de Carabineros de Cachapoal, coronel Luis Rebolledo, informó que el propietario había sido víctima de robos anteriores y que en esta oportunidad enfrentó a un grupo de individuos que sustraía especies desde un balcón. Según la versión entregada por las víctimas, un grupo de individuos ingresa a un galpón que se encuentra al interior de un predio agrícola. En este lugar, individuos efectuaban la extracción de algunas especies, donde el propietario del lugar los enfrenta y uno de estos individuos saca un arma, al parecer de fuego, donde lo apunta. El coronel agregó que el propietario, al ver esta agresión, efectúa un disparo con un arma debidamente inscrita, resultando posteriormente fallecido uno de los delincuentes en el lugar. Según Carabineros, el fallecido era chileno, tenía 42 años, portaba una pistola de balines y registraba un amplio prontuario policial por robos en el mismo sector. La institución indicó que el dueño del predio actuó en legítima defensa al efectuar un disparo con su revólver.
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1: A continuación, un resumen internacional preparado por nuestro medio asociado Radio Francia Internacional.
5: Quand le blocage est partiel, il n'y a jamais d'intervention des forces de sécurité intérieure. Il est possible que les forces se
6: préparent. El ministro del Interior francés, Laurent Nunez, defendía hace instantes el accionar de la policía durante las manifestaciones de estudiantes de liceos en comparecencia ante diputados de la Asamblea Nacional. Más temprano, Nunez suspendía el uso de granadas aturdidoras para este tipo de marchas tras que un adolescente perdiera una mano tras el lanzamiento de una granada por parte de las fuerzas policiales. Sindicatos y uniones de alumnos de secundaria continúan con los bloqueos y llaman a una nueva marcha el jueves por mejoras en las condiciones de las instituciones educativas. El Kremlin dice que son falsos los reportes sobre un segundo caso sospechoso de peste en Siberia tras la muerte sospechosa de una técnica de laboratorio que trabajaba en un instituto de investigación, muerte sobre la cual Estados Unidos afirma pidió explicaciones a Moscú. Velas encendidas, fotos y tributos en distintos rincones de Israel hoy a 3 años del ataque de Hamas, cuando el grupo islamista irrumpió en el territorio, mató a 1.221 personas y secuestró